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Millón de la Ventera, amante de la música retro. Hola, ¿cómo estás? Hola, hola, hola, ¿qué tal? Bienvenido seas a otro episodio de tu show favorito, el All School Hit Mix, el Retro Show. Soy AJ Alba, transmitiendo en vivo directamente desde nuestra sede matriz en la ciudad de Denver, Colorado, Estados Unidos. La estación matriz Canal 8090 Radios. Gracias a ti que estás escuchando hoy día desde casita, desde el trabajo, tal vez manejando, en el gimnasio, porque hoy tenemos para ti un super super show viajando nuevamente por la crema innata de la música ochentera y noventera. Hoy día tenemos un super super show cargado de muchos temas favoritos de bandas tales como Duran Duran. También tenemos The Cranberries directamente desde Irlanda, Simply Red, London Boys, entre otros. Y también tenemos los segmentos, las canciones caletas, las canciones entresacaditas del fondo del baúl del recuerdo, esa que hace tiempo no escuchabas. También tenemos nuestro segmento, un título, múltiples sabores, esas canciones que comparten algo en común, un mismo título, pero que tal vez fueron lanzadas en diferentes años, en los 80s o 90s, por bandas favoritas. También tenemos en estreno hoy día un mashup que estaremos incluyendo en nuestra programación de vez en cuando, a ver si te parece. Pero también tendremos para finalizar hoy día un 2x1 por una artista que está actualmente de gira con sus grandes éxitos. La voz icónica de la agrupación Yazoo. Me refiero, por supuesto, a Alison Moyet. Soy AJ Alba. Bienvenido seas para ti la buena música ochentera, noventera, la música de buen gusto. Y arrancamos de una vez yéndonos a Alemania con los Bad Boys Blue. Soy AJ Alba y una vez más, gracias por estar con nosotros en este mes musical que llamamos All School Hit Mix, el Retro Show.

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4: La familia Chontero Ventera, ¿cómo estás? Si estás uniendo a nuestro show, bienvenido seas hoy día al Old School Mix Retro Show. Sobrecarga hoy masiva de New Wave, Pop, Rock, Euro Pop. Comenzamos de una vez con un super éxito de la banda alemana, directamente desde Cologne, Alemania, Bad Boys Blue. Una banda que tiene algo bien en común con otras bandas alemanas de los 80s. Nos trajeron mucha música bailable, como una de ellas Silent Circle, pero otra en particular, Mother Talking, que son bandas que nos encantan muchísimo y parte del santo de nuestras vidas, pero que no sonaron o sonaron tímidamente en Estados Unidos, porque ese estilo de música Europop bailable que combinaba tanto el disco muchas veces no fue tan dulce para las estaciones. Sin embargo, Bad Boys Blue tiene el récord en el 92 con esta canción de haber dicho que estuvo en el Top 100 de Billboard. Escuchamos la versión extendida de Save Your Love de su álbum More Bad Boys Blue. Y comenzamos el día, el show de hoy día, abriendo con una de las voces icónicas que se fue a destiempo, la voz de George Michael, de su último álbum de la banda Wham, el corte The Edge of Heaven, lanzado en 86, que fue el tema que lanzó como solista a George Michael en un concierto masivo en Inglaterra. Tenemos hoy día Prefab Sprout, también tenemos Aztec Camera, también tenemos Pretty Poison, igualmente la banda Sparks, todas ellas que nos traen música super super cool. Por ahora, nos remontamos al 82 con un remake de una canción relanzada en el 86, y esta es una versión super super cool exclusiva para el Old School Hit Mix. Me refiero a F.R. David con Words. Para mí también Fiction Factory, y desde Australia, Pseudo Echo. Una vez más, bienvenido seas, fanático de la buena música ochentera, al Old School Hit Mix, el Retro Show.
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Fiction Factory, Feels Like Heaven, uno de esos One Hit Wonders atemporales de los 80s que están siempre sonando porque pueden reinventarse con no solamente la voz del intérprete, pero también una canción que nos dice: cuando estoy contigo, me hace sentir como estar en el cielo. Prácticamente lo que significa esa canción, una canción llena de mucho amor y mucho colorido y también dobles intenciones. Del álbum debut de esta banda, Throw the Warp Wheel Around, del 84, Fiction Factory fue una banda escocesa que lanzó este sencillo y de una vez acaparó la atención de los gustos musicales, no solamente de Inglaterra, pero también de diferentes partes de Europa. Sin embargo, al lanzar este álbum, la crítica se los comió vivo completamente, porque no hubo otras canciones que tal vez estuvieron al mismo nivel de este tema. Y bueno, se considera no solamente un One Hit Wonder, pero también una canción icónica de esas ochenteras, precisamente antes del 85. Soy EJ Alba, gracias por estar con nosotros en este día, celebrando y conectando donde quiera que estés, en casita, en el trabajo, en la playa, en el gimnasio, manejando, con familia, con amigos. Gracias por preferirnos, porque yo tengo para ti un playlist para viajar por esta crema innata del New Wave de los 80s y también música noventera. Estamos también viajando por diferentes partes del mundo. Comenzamos por Inglaterra, nos fuimos a Alemania, luego a Francia, luego a Escocia. Y hacemos un viaje también a Australia, con una de esas bandas australianas que también trajeron temas que muchos dicen que son también One Hit Wonders. Sin embargo, cuando comparamos su geografía por la parte del mundo, vemos que tienen una geografía muy extensa. Tendremos en un momentito, en el primer segmento, las canciones que comparten ese mismo título, un título múltiples sabores. Pero antes, nos vamos a Australia con Pseudo Echo, quienes trajeron el Funky Town, la versión rehecha de la famosa canción de Leaks, Lips Incorporated. Pero en este caso nos vamos con su segundo sencillo de esta producción musical, A Beat For You, un latido para ti. A ver si te recuerda esta canción. Soy EJ Alba y escuchas el All School Hit Mix, el Retro Show.

A Beat For You. Escuchamos la banda australiana Pseudo Echo de su álbum debut Funky Town. Escuchamos el segundo sencillo lanzado que tuvo mucha rotación por MTV pero no cuajó en las radios. Soy AJ Alba. Cada semana estamos en Vida Musical. Llevamos el Old School Mix Retro Show. Agradecemos a la red de estaciones donde nos escuchas hoy día, porque estamos distribuidos por todo Canadá, Estados Unidos, el Caribe, Centroamérica, Suramérica. También estamos en España, igualmente en otros lugares que no conocemos. Por damos gracias que están con nosotros cada día, cada semana, también disfrutando del amor música retro. Y llegamos al segmento, un título, Múltiples Sabores. Esas canciones que por una razón u otra comparten ese mismo título, y uno se pregunta, ¿cómo es que las bandas quieren que nosotros, los fanáticos, estemos tratando de tal vez identificar muchas veces estos títulos cuando hablamos con otros colegas? Pero bueno, la cosa no es tan complicada. Pero realmente en el 2003, en el 2004, no exactamente en los 90s ni tampoco en los 80s, dos bandas reconocidas ochenteras lanzaron dos temas con un año de diferencia con el mismo nombre. El primero de ellos, Los Afamados, Los Inolvidables, Los Icónicos, Simply Red. Y los otros, que también no se quedan atrás, que también han sido elevados al Salón de la Fama de Rock and Roll y que siguen en gira constante por diferentes partes del mundo, Duran Duran, lanzaron un tema llamado Sunrise, Amanecer. La versión de Simply Red es una versión lanzada con un sampling masivo del tema I Can't Go For That, I Cannot Do, de Hall & Oates, con un verso y con una musicalización súper, súper chévere, que estuvo en posición número uno de Billboard en el rank de la música bailable en ese año. La versión o el tema de Duran Duran fue lanzado en 2004 como parte de su álbum Astronaut, que también estuvo en el top 40 de Billboard. Dos canciones, dos bandas muy diferentes, que comparten un estilo también que recordamos mucho, porque por supuesto son bandas icónicas de los 80s y 90s, pero con un mismo tema, con un mismo nombre. Escuchemos, disfrutemos de Sunrise a cargo de Simply Red y luego Reach Up de Sunrise a cargo de Duran Duran. Soy AJ, disfrutas del Old School Hit Mix, el Retro Show, con la mejor verdad musical cada semana.

canciones inolvidables, canciones icónicas que forman parte de nuestras vidas, las que llamamos Huye en particular, la voz raspadita de norteamericana Cream Combs, que nos trajo en el 81 esta joya musical que muchos recordamos haberla visto utilizada como un anuncio para 7-Up. Bette Davis Eyes, los ojos de Bette Davis, Kim Carnes, que ganó en la categoría de mejor canción del año con los Grammys, también canción y álbum de ese año, y también no fue una desconocida ya en los 70s, pues su carrera se desarrolló en los 70s y luego ya en los 80s estuvo en declive, pero esta canción se quedó para muchos de nosotros como tal vez un one hit wonder, pero no lo fue, señores. Al fin y al cabo son esas cosas curiosas de estas canciones. Y muchas canciones son premiadas, son galardonadas, y después uno se pregunta realmente, ¿qué hicieron los artistas después de su trayectoria? Bueno, exactamente, hoy día se está llevando a cabo un evento muy, pero muy importante para honrar y para determinar quiénes serán esos artistas que, además de tener 25 años ya de trayectoria musical, estarán completamente en la eternidad en el famoso Salón de la Fama de Rock and Roll en Estados Unidos. Las votaciones están abiertas y en este año hay candidatos, muchos de nosotros favoritos y tal vez algunos desconocidos. Pero entre los favoritos de muchos de nosotros se encuentran también, por ejemplo, Phil Collins, que está siendo nominado este año como vocalista individual para ser nominado a la fama Rock and Roll. También está la diva Mariah Carey. También se encuentra el chico punk, que suena por nuestro show favor muchas veces, también Billy Idol. También se encuentra la banda de hard rock de metal Iron Maiden, New Edition, a famoso grupo que era boy band de los 80s, que obviamente a esa altura serán todos abuelos, pero también desean ser incorporados a la forma rock and roll. También se encuentra nominada la banda Oasis, la cantante Shal Day, esa voz icónica, el cantante también de música R&B Luther Vandross, y también como una excepción bien notoria se está nominando a Shakira. Es una variedad bastante interesante. Numeraciones están abiertas, las votaciones cerrarán próximamente y traemos a ver quiénes fueron que pasaron esta lista. Pero una banda que está siendo también nominada este año, que sonará a continuación, es la banda INXX, con su tema favorito de muchos de nosotros, Devil Inside. Soy AJ Alba y disfrutas del All School Mixer del show, por la vía de música de Aztec Camera y Prefab Sprout, para seguir con una sobrecarga masiva de música New Wave por este, tu show favorito.

dos bandas británicas consideradas en su época como bandas de universidad, que luego supieron reinventarse y llegar a los hit parades internacionales. Comenzamos con Prefab Sprout, una de esas bandas reconocidas del New Wave fino de los 80s, pero ya en 93 pudo también el gusto, calar en gusto musical y también en Billboard con este tema If You Don't Love Me. En este caso es traído de su álbum de grandes éxitos lanzados en el 95. Y nos remontamos al 87 con la banda Aztec Camera con Somewhere in My Heart, una versión extendida que tenemos de 10 minutos de este tema, que está súper chévere. Y un día de esto estaremos tocándola, por escuchar la versión original de este tema, que también permitió a ellos salirse de su estilo más habitual y luego llegar más exitoso. Soy EJ Alba, una vez más, muchas gracias por permitirnos estar conectados cada semana celebrando lo mejor de la música del remember que nunca pasa de moda, que nos lleva a mejores tiempos. Y la música nos conecta sin importar dónde estemos. Y enviamos muchos, muchos saludos a todos los oyentes que escuchan hoy día en la República Argentina, en las diferentes provincias, en Rosario de la Frontera, en Salta, en San Luis, en la región del Cuyo, en Bragado, en Buenos Aires, en Ovirá, la provincia de Misiones, también en Alem, igualmente en General Alvear Mendoza, en Formosa, en Bahía Blanca, Córdoba. Muchas gracias por reportar siempre audiencia, por apoyarnos y por celebrar junto a nosotros lo mejor de la música ochentera y noventera. Y por ahí llegan un momentito dos canciones exclusivamente hoy para el baúl de recuerdo, para esas canciones escaleta. Acá hemos estado escuchando canciones muchas veces no tan conocidas, pero esas son de dos cantantes favoritas, conocidas, con dos temas que realmente vale la pena tocarlas como canciones escaleta. Pero antes, en lugar de seguir viajando por Europa, nos vamos a New York City con la banda Pretty Poison del 87, Catch Me I'm Falling. Soy EJ Alba y una vez muchas gracias por estar conmigo celebrando juntos hoy día lo mejor de la música ochentera y noventera por el Old School Mix en Retro Show.

Old School Mix Retro Show. AJ Alba contigo. Nos íbamos al corazón de la Gran Manzana con Pretty Poison, Catch Me I'm Falling del 87. Un tema también de esos atemporales que muchos consideramos también otro One Hit Wonder. Estas bandas, señores, nos ponen tanta miel en los labios cuando salen, lanzan esos temas. Luego el siguiente tema que sigue muchas veces es una desilusión para rompernos el corazón. Y hablando de cantantes que realmente llegaron no a la atmósfera, sino a la estratosfera de la popularidad musical, las dos cantantes tienen consideración. Tenemos tres temas, para ser específico, tres temas hoy día que son mucho más en destacado de balón de recuerdo. Pero dos de ellas son de artistas muy conocidas. Cuando escuchamos, por supuesto, Desireless, ¿en qué pensamos? Wires, Wires, por supuesto, ¿verdad? Ese tema icónico que se convirtió en un tema de una generación, lanzado en el 88-89, y que también fue remezclado y sigue sonando, y que muchas veces muchas personas concuerdan que es de los temas más favoritos, o tal vez el favorito en toda América Latina, tal vez compitiendo con Tarzan Boy. Pero cuando hay un follow-up, un tema que sigue, que realmente uno está esperando el tema siguiente, y luego lo que llega es un tema que muchas veces es un poquito diferente, esto fue lo que sucedió con Desireless. Esta canción se llama John, de su álbum debut Desireless. Y también tenemos como contendiente en el baúl de recuerdo otra cantante que cuando escuchamos su nombre nos remontamos a la piscina, Sabrina. Ahí lo dejo dicho todo. Sabrina con Boys, Boys, Boys no solamente quemó las pistas de baile, también trajo una tendencia de ser videoclips y también temas de corte un poco sexy, porque parte de esos temas también fueron las chicas sexy. Igualmente, Mi Chico, El Gringo, Call Me. Es decir, fueron temas todos cargados de mucho erotismo. Pero Sabrina, como sabemos, aunque pudo calar y siguió totalmente produciendo mucha música, después de Boys, Boys, Boys, señores, las cosas cambiaron. Sin embargo, tenemos un cover que hizo ella en el 88, el cual yo escuché no hace mucho tiempo, de la famosa, el famoso tema de Rod Stewart, setentero, Do You Think I'm Sexy. Tenemos a Sabrina con Do You Think I'm Sexy, que tiene mucho potencial. Y cerramos también hoy día la canción de escaleta con una banda New Wave australiana, la banda Real Life, que nos trajo el icónico Send Me an Angel. Pero cuando regresaron en el 93, 10 años en el futuro, dieron un estilo muy diferente y con un tema muy, pero muy bailable llamado Dios esta noche, God Tonight. Te dejo con tres temas extra sacados de baúl de recuerdo. Canción escaleta hoy día, comenzando con Desireless con John, seguidos con Sabrina Salerno con Do You Think I'm Sexy, concluyendo con Real Life. Soy AJ Alba y disfrutas del All School Hit Mix, el Retro Show.

Sabrina Salerno, Do You Think I'm Sexy? 1987, con este cover super super fabuloso de Rod Stewart. Una canción que diría yo tuvo mucho potencial porque la mezcla está super super cool y su voz se escucha super super chévere también. ¿La habías escuchado? Es parte de esas canciones que forman parte del baúl del recuerdo, pero también en nuestro segmento Las Canciones Caletas. Y seguimos de una vez a la banda australiana Real Life. Se lanzó como una banda de música electrónica. Aquellos que nos trajeron el corte Send Me an Angel. Pero en esta ocasión, God Tonight. Seguidos por los London Boys y Setu Yabu. Soy EJ Alba. Disfrutas del Old School Hit Mix, el Retro Show.

Old School Hit Mix, el Retro Show, AJ Alba. Una cubita musical para ti que pensabas que tal vez al decirse tu yabú iba a sonar a dónde, o iba a sonar tal vez el favorito mucho de nosotros, Half in Mind. Pero no, remontamos al 1990, recorte Situations de su álbum Southern Lands. Esos temas también que están en versión remix, que duran 10 minutos, pero esta fue la versión mini remix o mini extendida, también arreglada. Soy EJ Alba, gracias por estar conmigo en Estrategia Musical cada semana por el Old School Hit Mix, donde la música nos conecta, nos lleva a mejores tiempos, nos recuerda que podemos desconectarnos de los problemas del mundo actual, viajar cada semana por un túnel de tiempo musical, bajar el estrés, compartir con amigos, hacer anécdotas y recordarnos cuando escuché la música realmente no era tan complicado, ¿verdad? Era simplemente encender la radio, escuchar una estación musical con música selecta, o simplemente ir al televisor y ver los videos en MTV, grabar la canción tal vez en una cinta musical, esperar que sea el CD, o tal vez comprar la pasta. Los tiempos de vida son tan complicados y diferentes, pero ante todo, en nuestros shows te llevamos siempre esos mejores recuerdos musicales. Saludos especiales en escuchas hoy día en todas las diferentes regiones en Chile, en las diferentes ciudades en Colombia, en Medellín, en Bogotá, en Cali, en Ocaña, en las tierras de los Ticos, en Costa Rica, en San José, en Cartago, las diferentes ciudades y lugares por todo Ecuador, en Riobamba, en Esmeraldas, en Loja, en Cuenca. A nuestros amigos, especialmente también saludos que nos escuchan hoy día desde España, en Madrid, en Barcelona, en Oribay, igualmente en Cádiz. Muchas gracias por preferirnos. Y llegamos a otro segmento que habíamos ya hecho de forma inicial, la parte 1. Esta es la parte 2. Canciones que comparten el mismo título, porque tenemos dos canciones adicionales que también comparten ese mismo título con diferentes sabores. En esta ocasión nos vamos a un corte más rockero, con dos bandas noventeras. La primera de ellas, una banda de ascendencia irlandesa, que precisamente en el 93 surgió fortísima con una voz icónica, la voz de Dolores O'Riordan, de la banda The Cranberries, cuando en el 90 escribió el corte Dreams, un tema que se convirtió no solamente fue mucho nosotros, pero también icónico de esta banda. Y cuando escuchamos Dreams, pensamos en muchas canciones, ¿verdad? Una de ellas, Sweet Dreams, de La Bush, también de Eurythmics, pero otra canción que también fue relanzada en el 97. Fue también por otra banda del mismo país, otros irlandeses. En esta ocasión, los hermanos de la banda The Corrs, quienes hicieron un cover del tema de Fleetwood Mac, Dreams. Te dejo con dos temas compartidos en los noventas con la palabra Dreams o sueños. Comenzando de una vez con The Cranberries, tomado en esta ocasión de su álbum de grandes éxitos, Stars. The Best of the Cranberries, 1992-2002, seguidos por The Corrs, también tomados de su álbum de grandes éxitos, Talk on Corners, The Best of the Cranberries. Soy AJ Alba, y disfrutas del All School Hit Mix, el Retro Show.

Los 90 se convirtieron súper finos con las voces armoniosas de The Corrs, la banda irlandesa que hoy nos trajo también Dreams, una canción cover de la banda Fleetwood Mac, pero que ellos tuvieron un matiz muy muy diferente y también muy armonioso, tanto así que la incluyeron en su álbum de grandes éxitos. Soy AJ Alba y gracias a ti que cada semana haces posible que estemos disfrutando en este viaje junto que llamamos el All School Hit Mix, el Retro Show. Ante todo, muchas gracias a la estación donde nos escuchas hoy día, porque estamos conectados gracias a las superestaciones por más de 150 estaciones por todo América Latina, el Caribe, también España. Te invito a que estemos la semana que viene en otra edición musical, donde estaremos viajando nuevamente por la crema nata de la música del recuerdo. Si deseas descargar también episodios anteriores, están disponibles en nuestro portal canal8090radio.com/podcast. Cerramos hoy día con dos temas super super cool. El primero de ellos, un mashup, una mezcla de dos canciones favoritas, y en este caso tenemos una canción lanzada en el 86, icónica, la canción que recordamos como también parte de una generación nuestra. Por supuesto, me refiero a Take On Me de A-ha, que fue remezclada y es un mashup en el 2022 con la canción de un artista que está lanzando una nueva producción en este año, el británico Harry Styles, con su tema As It Was. A ver qué te parece este mashup. Y concluimos también con un artista que está de gira actualmente por Europa, la voz icónica de Alison Moyet, pero ya con Yazoo. Soy AJ Alba. Nos vemos la semana que viene. Éxitos, bendiciones. Y que siga la música retrosonando con el día. Harry Styles con A-ha, con As It Was On Me, por el All School Hit Mix, el Retro Show.

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0: Arutam, el espíritu de la selva.
1: No pudieron, ni los incas ni los hombres de barba pudieron con nuestros antepasados. Ellos no dejaron que les quitaran nuestra tierra, que esclavizaran y mataran a los Shuar.
2: Uhuichin, gran chamán, ¿y cómo pudieron resistir tanto?
1: Kirup estaba al frente. Kirup, el más valiente, poseía el Arutam, el espíritu de la selva que hace invencibles a los guerreros Shuar. Él fue guiado por Etza, nuestro padre Sol, para vencer al mal, para hacer justicia y volver al equilibrio.
2: Uhuichin, yo quiero ser como Kirup.
1: Serás.
2: Quiero defender a mi pueblo de los invasores.
1: Es largo el camino, hijo, pero tu abuelo y tu padre han recibido el Arutam de guerreros. Tú serás como ellos.
0: En Ecuador se los conoce como Shuar, y en el Perú como Aguajuna Guarunas y Huampis Huambisas.
3: Los españoles los llamaban jíbaros, sinónimo de salvajes, por la costumbre de practicar la zanza, reduciendo la cabeza de sus enemigos.
1: La zanza se hacía para que el vencedor tenga suerte y se aleje de él todo mal, para que olvide la guerra, para que la tierra del muerto quede abandonada y la maleza borre sus caminos. Así se restablecía la justicia y la comunidad podía vivir en paz y alegría.
0: En el Ecuador, los Shuar son aproximadamente 120.000 personas. Habitan las provincias de Zamora Chinchipe, Morona Santiago, Sucumbíos, Orellana y el sur de la provincia de Pastaza. Su idioma es el Shuar Chicham.
3: En el Perú, los Aguajuna Guarunas son cerca de 45.000, ubicados en las cuencas de los grandes ríos de los departamentos peruanos de Amazonas, Cajamarca, Loreto y San Martín.
0: Los Huampis Huambisas son unas 10.000 personas. Habitan los ríos Morona y Santiago y los departamentos de Amazonas y Loreto.
3: Los Shuar, Aguajún y Huampis vivieron hasta hace poco aislados, por lo difícil del territorio amazónico y por su fama de guerreros.
0: Sin embargo, la extracción del caucho y la canela,
3: las misiones de evangelización,
0: la guerra entre Perú y Ecuador en 1941,
3: las empresas petroleras, mineras y madereras
0: provocaron la pérdida de sus territorios y la destrucción de la naturaleza.
3: Los Shuar se han visto empujados a ocupar tierras ribereñas y de selva baja en territorio peruano.
1: ¿Escuchas? Es Kirup. Está molesto por la destrucción de nuestra casa, por la contaminación de los ríos y la tierra.
2: ¡No, Uhuichin! ¡Es la radio!
1: Sí, ya lo sé. Son los guerreros de hoy que hablan por la radio para restablecer el equilibrio, para expulsar a los nuevos invasores que traen hambre y miseria para los Shuar.
0: Los Shuar, Aguajún y Huampis están organizados en varias instituciones indígenas, tanto en Ecuador como en Perú.
3: A través del trabajo que realizan sus dirigentes en conjunto con las comunidades de base, siguen luchando en pleno siglo XXI para proteger su cultura y su territorio amazónico de las grandes empresas mineras y petroleras.
0: Entre abril y junio de 2009, los Aguajuna Guarunas y los Huampis Huambisas, junto a otros grupos indígenas de la selva en Perú, se levantaron para oponerse a la entrega de la Amazonía a las empresas petroleras que el gobierno aprista estaba orquestando a través de un paquete de leyes denominada la Ley de la Selva.
3: Mientras tanto, en septiembre del mismo año, los Shuar en Ecuador apoyaron la protesta nacional indígena en contra de la aprobación de la Ley de Aguas, en donde en enfrentamientos con la Policía Nacional murió el profesor Bosco Huizuma.
4: Este es un acto ceremonial en el lugar donde fue asesinado cobardemente nuestro compañero y hermano Shuar, Juan Bosco Huizuma.
1: Hoy, la lucha no es solo con lanzas, flechas y curare. Hoy los Shuar, Aguajún y Guampis, hombres y mujeres, levantan su voz y por su boca sale el mandato de Etza, nuestro Padre Sol, para derrotar el mal, para que al fin nuestros pueblos puedan vivir en paz.

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0: 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Amor de lejos.
1: Nunca le falló su enamorado. Aunque estuviera perdida entre las flores, él siempre la encontraba. Aunque viajara más allá del horizonte, él llegaba a visitarla.
0: Es Saturnia Pavonia, una mariposa nocturna que no conoce la melancolía de los amores extraviados.
1: Cuando el deseo llama, no hay distancia que separe a los amantes. Batiendo apresuradamente las alas, Saturnia lanza al viento de la noche un elixir encantado que enloquece a su pretendiente.
0: Son pequeñísimas cantidades de unas sustancias químicas llamadas feromonas.
1: Muy lejos, el macho levanta las antenas. Hay un olor inconfundible en el aire. Su olfato es tan perfecto que logra aspirar el perfume de la hembra que lo reclama a 11 kilómetros de donde él se encuentra.
0: Las antenas de una mariposa nocturna macho, de apenas un cuarto de milímetro, están recubiertas por 40.000 fibras nerviosas que envían al cerebro del insecto las señales olorosas.
1: El amor apremia. Él sabe orientarse y echa a volar a través de campos floridos, de bosques aromáticos, sin perder el rumbo.

0: Le basta una molécula, solamente una molécula de las feromonas de su Saturnia para encontrarla.
1: Estas mariposas poseen el olfato más fino y penetrante de todos los seres vivos que pueblan el planeta.
0: En proporción a su tamaño, es como si usted percibiera un perfume desde la Tierra, estando el frasquito en la Luna. Al fin la encuentra. Ha volado 11 kilómetros siguiendo el rastro de su amada.
1: La unión es breve pero intensa. Las hembras ponen 1000 huevos minúsculos sobre las hojas o los dejan caer mientras vuelan como un rocío mágico sobre el prado nocturno.
0: Dicen que amor de lejos es amor de pendejos.
1: Pero el refrán no vale para las Saturnias pavonias, las doncellas más solicitadas en las cálidas noches europeas.
0: De igual modo, dicen que cuando alguien nos gusta, sentimos mariposas revoloteando en el estómago.
1: Quizás sea efecto de las feromonas que también liberan los hombres y las mujeres.
0: O tal vez las Saturnias apasionadas que andan buscando por todas partes a su lejano amor.
2: Déjate sorprender por la naturaleza. Ella no te pertenece. Tú perteneces a ella.
3: Una producción de radialistas.net.

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0: el Valle de la Jena.
1: En Quito, en la iglesia de los jesuitas, hay un cuadro espeluznante. Un lienzo enorme y tenebroso del infierno. Ahí aparecen todos los pecados mortales con sus correspondientes castigos.
0: Tijeras para cortar lenguas mentirosas.
1: Garfios para destripar adúlteras.
0: Calderos para cocinar vivos a los haraganes.
1: Aceite hirviendo para los borrachos.
0: Todas las herramientas conocidas para atormentar a los enemigos de Dios.
1: Los papás y las mamás quiteñas tenían la costumbre de llevar a sus hijitos e hijitas a este templo para aterrorizarlos.
0: El cuadro del infierno era más eficaz para lograr la obediencia infantil que el cuco, la bruja o cualquier otro espanto.
1: ¡El infierno! ¡El infierno!
0: Ninguna creencia ha causado más angustias ni desesperación que esta imaginaria sala de torturas regida por el diablo, a donde van a parar las almas que mueren sin arrepentirse de sus pecados.
2: Vosotros que entráis aquí, dejad fuera toda esperanza.
1: Así escribió Dante Alighieri refiriéndose a la eternidad del infierno.
3: Condenar, te irás al infierno, al infierno, al infierno.
0: Y así han repetido durante siglos los predicadores. En la Biblia no existe la palabra infierno.

0: modernos.
1: En el siglo XII lo impuso como dogma.
0: Y en el siglo XV declaró que quien no se convirtiera a la fe católica se abrazaría en el fuego eterno.
1: Nada de esto está en la Biblia ni en los evangelios. Jesús no predicó el infierno. Él predicó el amor de Dios.
2: Hermana, hermana.
3: Dígame.
2: ¿Usted qué es religiosa?
3: Ajá.
2: ¿Cree usted en el infierno?
3: Ay, que sí creo en el infierno. Yo creo en Dios, que es padre y es madre. No es un torturador como Pinochet, ni como Hitler, ni como los verdugos de la Inquisición.
2: ¿Y entonces?
3: Entonces, ¿cómo va a existir el infierno? El infierno no existe, ni nunca existió.
2: Pero...
3: es un cuento para meter miedo a la gente y sacarle dinero.
2: Pero, hermana...
3: mire, mire, quien tenga hijos, ¿cómo va a creer que Dios atormenta así a los suyos? ¿Sabe qué le digo?
2: Dígame.
3: En vez de llevar a los niños y a las niñas a ver cuadros tenebrosos, sería mejor leerles lo que escribió Juan, el mejor amigo de Jesús.
2: ¿Y qué escribió Juan?
3: Escuche, escuche.
4: Dios es amor, y en el amor no hay lugar para el miedo. Si tu corazón te condena, recuerda que Dios es mayor que tu corazón y lo comprende todo.
5: Una producción de radialistas.net.

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1: No dar más, no dar más, sino robar menos. Robar menos.
2: A continuación, la transcripción de una entrevista con el sociólogo, analista político y funcionario de Naciones Unidas, Jan Ziegler. Buenos días, profesor Ziegler. ¿Cómo está?
3: Buenos días. Muy bien, gracias.
2: Profesor, en un reciente libro suyo que hemos tenido a mano, usted habla de un mundo profundamente injusto y lo tilda así.
3: Sí.
2: Un orden mundial caníbal, lo dice muy fuerte.
3: Así es.
2: Esta es una acusación bastante dura, ¿no cree usted?
3: Sí. Es que vivimos en un orden caníbal del mundo.
2: ¿Por qué lo dice? ¿Por qué lo afirma?
3: Sí, escúcheme. Cada 5 segundos muere un niño o una niña de menos de 6 años. 37.000 personas mueren de hambre cada día y más de 1.000 millones, o sea, casi una sexta parte de la humanidad, sufren malnutrición permanente.
2: Pero este no es un problema nuevo, ¿no? Y mientras tanto, ¿qué pasa? ¿Qué
3: bueno,
2: ocurre?
3: Mientras pasa esto, las 500 mayores multinacionales controlaron el año pasado el 53% del Producto Interno Bruto Mundial.
2: 53% es bastante, ¿no?
3: Es mucho. Uh-huh. Esta oligarquía del capital financiero organizado tiene un poder como jamás lo tuvo un papa, un rey o un emperador, imagínese usted.
2: Pero bueno, recientemente hubo una reunión de Naciones Unidas justamente para tratar el tema del hambre en el mundo. ¿Qué se dijo allí?
3: Bueno, el secretario general Ban Ki-moon dijo que el hambre en el mundo podría ser erradicada con 40 mil millones de dólares.
2: ¿Eso es verdad? ¿Es cierto que si usted da ese dinero se erradica totalmente?
3: No, es una locura.
2: ¿Por qué?
3: Porque el problema no es que haya poco dinero para subsidios de cooperación. Son las estructuras del orden criminal del mundo las que fabrican cada día la masacre cotidiana del hambre.
2: ¿Pero cuál es la solución entonces?
3: La solución del hambre no es dar más, sino robar menos, señorita.
2: Usted habla de estructuras, profesor, estructuras del orden criminal. ¿A qué se refiere usted?
3: Este orden criminal se basa en 3 pilares. Uh-huh. El primero es el dumping.
2: ¿El dumping qué es eso?
3: Le explico. El dumping, exportar productos a un precio más bajo que en el propio país agrícola. Así hundes la producción nacional, obligas a que compren productos extranjeros y luego las transnacionales suben los precios y hunden al país entero.
2: Para que lo entiendan más nuestros oyentes, ¿cómo podríamos explicar? ¿Existe algún país, algún lugar donde se aplique esto actualmente?
3: Le doy un ejemplo. La Unión Europea exporta productos agrícolas a África a precios muy bajos.
2: Sí.
3: Y al final destruye la agricultura africana.
2: Usted ha mencionado que este sería el primer pilar del orden criminal. ¿Cuál sería el segundo?
3: El segundo son los agrocarburantes.
2: ¿Los agrocombustibles?
3: Exactamente, exactamente. Se queman millones de toneladas de trigo y maíz para alimentar a los carros, a los camiones.
2: Pero esto está de moda ahora, ¿no?
3: Sí, pero imagínese, quemar alimentos en un planeta donde cada 5 segundos un niño o una niña mueren de hambre. Eso es un crimen contra la humanidad.
2: ¿Y el tercer pilar, según su punto de vista, dónde estaría?
3: A ver, el tercer pilar de la injusticia mundial es la especulación de las bolsas de valores.
2: Esto sí que nos lo tiene que explicar detalladamente.
3: ¿Cómo no? La especulación sobre el arroz, el trigo, el maíz, sobre los alimentos fundamentales, señorita.
2: Uh-huh.
3: Escúcheme, después de la crisis financiera del 2008, si la recuerdan,
2: ¿sí?
3: Las bolsas se dedicaron a especular con las materias primas y reventaron los precios de los alimentos básicos de la humanidad.
2: Pero se habla también de que el hambre se da porque somos muchos, de que el planeta está superpoblado. ¿Cree usted que eso es verdad?
3: No. Vea usted. La FAO, el Organismo de Naciones Unidas para la Alimentación, dice que la agricultura del mundo podría alimentar a 12 mil millones de personas, señorita.
2: Pero eso sería el doble de lo que tenemos ahora. ¿Y por qué no ocurre?
3: El problema no es que somos muchos, sino que unos pocos acaparan.
2: Entonces, ¿cuál es la causa del hambre en el mundo?
3: La avaricia de los países ricos, de las transnacionales. En el mundo actual, asistimos a un asesinato en masa silencioso. El hambre no es cosa ni del destino ni de Dios.
2: Pero entonces, ¿qué la causa?
3: Los causantes, señorita, los culpables, están bien identificados y son las empresas transnacionales. El occidente arrogante, porque detrás de cada muerte por hambre hay en verdad un asesinato.
2: Muchísimas gracias. Era el profesor Jan Siegler.
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Eso es, ¿cómo están ustedes? Buenos días, 7:01, estamos en vivo y en directo, esperando la lluvia que cayó anoche, pero falta mucha agüita todavía, así que estamos aquí en la 96.3, miércoles 15 de este mes de julio, saludando por supuesto a todos quienes están de onomástico hoy día, quienes se encuentran en nuestra compañía y nos van a acompañar durante esta mañana, juntos a Mini Market y Botillería, el señor Molina, bueno, 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

0: Son las 7 con 3 minutos. 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
1: Son las 7 con 3 minutos.

0: Arriba el camión cayeron.
1: Arriba el camión ahí partiéndome la
0: boca. Pucha, la lesera, wey.
1: Oiga, ¿qué le pareció el partido ayer?
0: Malo, pues.
1: Oiga, la final va a ser Argentina con España.
0: Ya, yo digo que va a ser Inglaterra con España.
1: No, ni cagando, ojalá que los argentinos maricones queden afuera.
0: No, si va a ganar Inglaterra.
1: No, está más arreglado que el que Rari.
0: ¿Qué parece?
1: Igual que los que transmiten.
0: Igual que los que transmiten partidos, dígale.
1: Ya me fui al chancho ya.
0: Eso no sabe nada, dígale.
1: Cierto.
0: Andan puro engrupiendo, nomás, dígale.
1: Hoy día se sabe, pues, cómo va a ser la cuestión.
0: Sí, pues hoy día se sabe todo, po.
1: Bien, un saludo grande a la Pamelita, a la Teresita, a la señora Magra, a Rosita, a Vallejita, a Parrita, a Pancito, a la al Marihuana también. Marihuana, Richard se llama así.
0: Del Richard, claro.
1: Ese loco, el tío que vendió harto maní ese día, ahí para la cuestión de la parte del estadio.
0: Claro, vendió harto.
1: Vente pura, cuando me ve por ahí, camión tengo marihuana, no, no, hombre, no le hago yo, le hago la marihuana mojada, coño.
0: Ah, sí, pues claro que sí, de vera,
1: camión. Un saludo a todos los que llamamos a la radio, usted Luchito también, cuídese.
0: Ya, pues usted también cuídese, porque va a llover harto.
1: Señora, con todo respeto a la señora. Ahí lo estamos aguantando, dijo el guaso.
0: Listo nomás, pues, camioncito.
1: Ya, Luchito, dijo, lo voy a poner la del tiro, no pasa nada, ¿sabes? Pues.
0: No, ya, ahora la colocamos, al tiro, ya.
1: Ya, un ratito más me la colocan, listo, chao.
0: Vale, chao, chao. Salud para Camioncito, y que siempre está en la sintonía, Camioncito, ¿eh? Todos los días nos llama, así que le mandamos hartos cariños, hartos saludos a Camioncito ahí en Rari City, querido DJ, ¿eh? Más 569-5512-9454, los mensajes de WhatsApp, si usted quiere mandar alguno, DJ.

Ya son las 7 de la mañana con 9 minutos, 7 con 9. Estamos en vivo y en directo en su despertar tropical. Día miércoles, claro que sí, miércoles 15. ¿Quién me escribe? ¿Quién me manda mensaje, DJ? Escuchémoslo al tiro, el mensaje de audio. A ver quién me manda mensaje tempranito. Ya, perfecto. A ver, vamos a leer este mensaje. Se comunica el sensible fallecimiento de quien fuera querido padre, abuelito, hermano y tío, don Luis Humberto Vázquez Méndez, que en paz descanse. Está siendo velado en su casa, de su hermana, en San Rafael, sitio 7. Sus funerales se van a realizar hoy día miércoles con una misa a las 13 horas, 1 de la tarde, en la parroquia de Panimavia, para luego ser trasladado al cementerio de Paso Rari. Comunica familia Vázquez Alfaro. Queridos amigos, somos el Despertar Tropical. Todos los días les acompañamos con buena música, con informaciones y con saludos a esta hora de la mañana, cuando dice...

0: Son las 7 y 14 minutos.
1: Eso es 7 de la mañana, 14 minutos, 7 con 14, estamos en vivo y en directo en Cristalina 96.3. Usted nos puede ver en el Facebook, ahí los vamos a saludar, ¿eh? Saludos para todos los que están en el Facebook, que se conecten con nosotros. Saludos para la gente que va rumbo a su trabajo, que nos está conectándose con nosotros también en esta mañana. 10 grados tenemos hoy día, dice que tenemos lluvia desde las 7 de la mañana, pero lluvia débil, ¿eh? 8 milímetros, 0,8 milímetros nomás van a caer ya. A las 8 de la mañana tenemos que 6 milímetros. A las 9 de la mañana tenemos 1 milímetro de lluvia, lluvia débil, dice. A las 11 de la mañana, ahí tenemos 3,6 milímetros de agua. Y ahí va a las 4, a las 5, a las 8. Lluvias, lluvias y más lluvias, DJ. Muy pronto, ¿eh? Hoy día, mañana, el viernes, el sábado, el domingo, el lunes, el mar. Ay, llueve todos los días, llueve y llueve y llueve, va a llover y va a llover, ¿eh? Sí, pues hoy día, DJ, ¿me puede decir hoy día, por favor? Hoy día 15 de julio, claro que sí. Saludos para Julia y Julio, que están de onomástico hoy día. Les mandamos un saludo a todos quienes están por ahí en nuestra compañía a través de Cristalina FM. 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Voy con audio.
2: Hola, Luchito, buen día, ¿cómo amaneció? Espero que tenga un lindo día, usted y su familia. Un saludo para Camecito, que lo estoy escuchando recién. Y para todos los que lo escuchan, un día miércoles, parece viernes.
1: Claro.
2: Que tenga un lindo día, un lindo fin de semana. Saludo a todas las Carmencitas este fin de semana. Y a mi hija, que es del Carmen, la Jennifer del Carmen, Riquelme. A mi cuñada, Gloria Espinosa, del Carmen también. ¿Ya? Y para todos, Luchito, que tenga un lindo día, cuídese mucho. Y un saludo para Pamelita. Y lo hablamos el lunes o el viernes quizás ir a estar.
1: Sí, pues el viernes.
2: O sea, tomar la semana sándwich. Nosotros
1: no, nos vemos
2: hasta el lunes, si Dios quiere, la peguita.
1: No.
2: Que esté bien, cuídese mucho. Saludos muy, muy especial para todos ustedes y su familia. Chao, Luchito.
1: Chao, Teresita.
2: Que estamos acá trabajando.
1: Gracias, Teresita. No, el viernes estamos en la mañanita aquí, pues así que no, si nos. Usted que está haciendo sándwich nomás, Teresita. Vamos con este otro mensaje, DJ Ranchero.
3: Buenos días, Luchito. Yo aquí bailando con la buena música.
1: Buena,
3: que está
1: buena,
3: DJ.
1: Buena.
3: Aquí lloviendo en el sector Las Toscas. Amaneció lluvia.
1: ¿Ya?
3: Ya. Que esté bien. Un saludito para usted, para su familia, para el DJ, para toda la gente que está escuchando la emisora de parte de Silvia Quiroz de Las Toscas. Luchito, ¿me hacía el favor de colocarme una canción de los rancheros del río Maule, por favor, por debajo del agua? Ya donde tenemos tanta lluvia, pues hay que andar debajo del agua. Ya, mi Luchito, cuídese, que tenga una linda jornada. Chao, chao.
1: Chao, chao, señora Silvia, por debajo del agua. Le vamos a tocar al tiro la canción, pues señora Silvia, así que no se preocupe. Aquí nuestro DJ, a usted le pide la canción y DJ se la toca al tiro. Así que gracias. Mire, está lloviendo por allá, por el sector de Las Toscas, me dice, ¿eh? Así que le mandamos un saludo cariñoso a ella también. Y gracias por acompañarnos a esta hora de la mañana. Escríbanos en el Facebook, como lo hace Teresita Manríquez. Dice, hola Luchito, ¿cómo está? Saludos para todos y para usted y el DJ. Que tengan un hermoso día y un hermoso inicio de semana. Bendiciones para usted y todos los que escuchan la radio. Un saludo para Julia, dice, ¿ah? Especial para Julia. Sí, pues Julia hoy día, Santa Julia. Teresita, si todavía no llega el fin de semana, me dice que pase un buen fin de semana. Todavía no, Teresita, falta, estamos a miércoles nomás. Falta jueves y viernes. Oiga, si quiere saludar a alguna Carmencita hoy día, aproveche porque mañana nosotros no estamos aquí en la radio, ¿ah? Porque es feriado, DJ. Así que no vamos a estar. Ya, señora Silvia, aquí está su canción por debajo de...

0: Eso es, continuamos con ustedes por debajo del agua, que ya se viene la agüita, que nos decía ahí la señora Silvia de allá, de el sector de... Siempre se me olvida el sector, señora Silvia. ¿Ah? Ya, vamos, DJ, déjeme acordarme, vamos con este mensaje que tengo. Parece que es de la señora Silvia de nuevo, a ver.
1: Gracias, Luchito, por la canción. Salúdeme usted a mí porque yo soy del Carmen.
0: Mira.
1: Yo mañana estoy de onomástico. Ya, Luchito, chao, chao.
0: Chao, chao, señora Silvia del Carmen. ¿De dónde? Las Toscas. A ver, este otro mensaje, espérese, DJ, deja escuchar este.
1: Buenos días, Luchito, yo aquí bailando con la buena música que está poniendo DJ. Aquí lloviendo en el sector Las Toscas, amaneció lluvia.
0: Ahí está, pues, de la señora Silvia, del sector de Las Toscas, pues, DJ, siempre se me olvida el sector. El sector de Las Toscas, le mandamos un saludo para ella. Y está lloviendo por allá, me decía allá, ¿eh? Allá en Linares City, querido DJ. ¿Tengo más mensaje o no? ¿No? En el... ¿Ya? En el Facebook, a ver, ¿quién nos escribe en el Facebook? Por acá nos escriben, a ver, ¿quién es? Maribel Olivos Vázquez. Buenos días, Luchito, que tenga un hermoso día, pero va a llover, no está nada muy hermoso. La Teresita no me dice nada, me escribe nomás, pero no me dice nada, nada, nada. Ya, ¿quién más está con nosotros en esta mañanita? Saludos para las Carmencitas, que mañana están de onomástico. Las Julias y los Julios hoy día. Ya, mañana, Carmencita, no vamos a estar nosotros mañana, por eso las queremos saludar y festejar hoy día a todas ellas que nos acompañan. Usted escríbanos en el Facebook Luis Alejandro Bravo Bravo o mándenos mensajes de WhatsApp más 569 55 12 94.

0: Ya, ¿quién más nos escribe en el Facebook? A ver, vamos a ver al tiro, DJ Ranchero. Dice Maribel Olivos Vázquez: mañana en mi onomástico, Maribel del Carmen. Mire, un saludo para Maribel. Para todos quienes quieran que las saludemos hoy día, porque mañana son las Cármenes, podía ya. Mañana las Cármenes y los Carmelos también, ¿eh? Oiga, les quiero contar que como medida preventiva ante el sistema frontal que afecta a gran parte del país, se suspenden las clases este miércoles, hoy día, en la región de Ñuble y el Biobío. El viernes 17 en las regiones de Coquimbo, Valparaíso, O'Higgins, Maule y región metropolitana. Informaciones también a esta hora. ¡Aló! Gracias, no hay nadie. No hay nadie, pues DJ. Me interrumpieron ahí cuando estaba leyendo la cosa yo. Pero se suspenden las clases, ¿eh?, en las regiones de Ñuble, Biobío, hoy día 15 de julio y el 17 viernes en las regiones de Coquimbo, Valparaíso, O'Higgins y Maule. Ahora sí, a ver, ahora sí, ¡aló!
1: Soy yo, Luchito, como mañana no está, yo tengo mi señora en el cielo descansando.
0: Póngale una salud.
1: Un saludo a todas las carmencitas que se van en cama y lo pasen bien mañana. ¿Sí? Yo tengo mi señora en el cielo.
0: Ya, pues, un saludo para el cielo, para las carmencitas por ahí.
1: Ocho años que estoy viudo, gracias. Bueno, así es la cosa.
0: Así es la vida, nomás.
1: Un saludo a todas las camioncitas, que lo pasen bien.
0: Ya, nomás, camioncito. Vale, chao, chao. Saludos para camioncito, ahí que estaba saludando a su señora que hace 8 años que está ahí en el cielo descansando ahí. Así que mañana saludamos a las carmencitas. Pues si usted quiere saludar a alguna carmencita, nos escribe, nos manda mensaje de WhatsApp, comparte con nosotros, por supuesto, esta mañanita. Y nosotros les acompañamos con la buena música a esta hora, DJ.

Eso es otro éxito de los Banda Tropical en el despertar tropical de la radio cristalina, 7:33. Oiga, escucho la lluvia, pero no sé si es de verdad. Está lloviendo aquí en Panimavia. ¿Alguien me puede decir si está lloviendo ya o no? A través de los mensajes de WhatsApp. Si es que está lloviendo, avísenme para salir con paraguas cuando tenga que irme para el otro trabajo. ¿Eh? Vamos a saludar a quien nos escribe por acá, Kimberly Andrea. No, Alexandra Muñoz Vázquez. Kimberly Alexandra Muñoz Vázquez. Buenos días, un saludo a Cristóbal y Montserrat Carvajal del sector de Manuel Rodríguez. Muchas gracias. ¿Está lloviendo, Manuel Rodríguez, o no, amiga mía? ¿Me puede escribir usted también? Sí, escríbame nomás, no hay problema. Ya, ¿qué más nos escribe DJ ahora en la mañanita tempranito? A ver, vamos a ver al tiro por acá. Maribel Olivo me dice, no está lloviendo. A ver, ¿quién más? Cruz Quijano, un saludo para mí que estudia en el colegio. Ah, para mi hija será que estudia en el colegio Marta Brunet de Colbún. En especial, sexto año básico. Listo nomás. Cruz Quijano, que está de saludos para ella y para las Carmencitas. Oiga, mañana son las Cármenes. Y va a llover mañana. Va a llover, DJ.

0: Eso es, con bastante sabor estamos ya, pues dígame si está lloviendo, porque aquí yo escucho la lluvia, pero estoy dentro del estudio y no sé si está lloviendo. A ver, aquí me van a decir, ¡aló!
1: Pues yo me despierto, Coluchito.
0: ¿Cómo está, amigo mío?
1: Bien, ¿usted?
0: Bien, Puila.
1: Oiga, aquí está, hay un viento, ño.
0: ¿A dónde, pues? ¿A dónde? Usted me dice aquí.
1: Aquí, po, aquí donde estoy yo.
0: A ver, ¿a dónde está usted?
1: En la capital.
0: ¿En Santiago está lloviendo o no?
1: No, todavía.
0: ¿Don Andrés?
1: Sí, exactamente, con el mismo.
0: El mismo que canta y vive y está por allá en... Claro. Oiga, para allá, para la capital, hay hartas tentaciones, cuidado, ¿ah?
1: No,
0: sí.
1: Las tentaciones.
0: No, digo yo de las galletas, los pasteles, no, los chocolates.
1: No,
0: come esas cosas usted.
1: Da diabetes y después me cortan la pierna con mucho
0: gusto. No diga eso, por favor, no diga eso, amigo mío, ya. Don Andrés, ¿a quién quiere saludar?
1: Bueno, primeramente a usted.
0: Muchas gracias.
1: Queda una hermosa emisora en la radio.
0: ¿Ya?
1: Un hermoso espacio donde está usted ahí transmitiendo en vivo.
0: Gracias.
1: Y un cariñoso saludo a Parrita, que se cuide.
0: ¿Ya?
1: Que no salga nada, para que no se moje.
0: Para que no caiga agua, dígale.
1: Claro. Así que, y a los oyentes también, pues, a los que están por ahí escuchando la radio, que se cuiden.
0: Eso.
1: Que si van a salir, salgan con bien tapado para que no se mojen.
0: Sí, con manta, con botas de agua, con todo lo, con traje,
1: claro,
0: de agua, todo. ¿Cierto?
1: Claro, también. Sí, exactamente. Así que... A ver si Dios quiere, hoy día o mañana temprano, tipo 5 de la mañana, estaré viajando para allá.
0: Mira, y oye, ¿y qué hace allá en Santiago? ¿En qué está trabajando, si se puede saber?
1: Estoy trabajando en una constructora, unas casas para el gobierno.
0: No hay mucho del Comuyento, ¿ah?
1: No, sí, estoy en una casa para el gobierno y estoy de maestro capital.
0: Maestro, ¿qué le parece? ¿Qué le parece, mi amigo? Buen amigo mío. Así hay que buscar la peguita nomás, ¿por cierto?
1: Sí, porque allá en el sur se pone media casa en este tiempo.
0: Sí, pues no hay nada mucha pega para acá, pues, oiga. Pero igual le mandamos saludos a usted, ¿ya?
1: Y muchas gracias, muy amable, y cuídese harto, no se ande nada mojando usted, sobre todo, que no se puede enfermar.
0: ¿Sí? No, don Andrés, no, si nosotros los cuidamos, igual que usted, cuídese por los Santiago, ¿ya?
1: Ya, vale, muchas gracias y saludo a toda la gente.
0: Vale, don Andrés, cuídese, chao.
1: Chao.
0: Mire, don Andrés, desde la capital de Chile, Santiago. A ver, ¿qué me dice por acá también en el Facebook? ¿Qué me escribe? Cruz Quijano, Rincón de Patagua, no llueve. También soy Carmencita. Ah, mire, Carmencita, un saludo para usted que está ahí en la sintonía de nuestro programa. Más 569-55-12-94-54. Los mensajes de WhatsApp a esta hora de la mañana. DJ, cuando son las 7:38, 7 de la mañana, 38 minutos. Y estamos aquí en vivo y en directo con todos ustedes, DJ.

Ya son las 7 de la mañana con 39 minutos. Queremos comunicar el sensible fallecimiento de quien fuera querido padre, abuelito, hermano y tío, don Luis Humberto Vázquez Méndez, que en paz descanse. Está siendo velado en casa de su hermana en San Rafael, sitio 7. Sus funerales se van a realizar hoy miércoles con una misa a las 13 horas en la parroquia de Panimavia, para luego ser trasladado al cementerio de Paso Rari. Comunica y agradece condolencias recibidas, familia Vázquez Alfaro.

Oiga, DJ, ¿está como para Sopaipilla? ¿Está como para Sopaipilla o no? Maribel me dice que no llueve. Cruz del Carmen Quijano también me dice que no llueve por allá por Rincón. ¿Dónde entonces está lloviendo? Que aquí la dirección meteorológica me dice lluvia, lluvia, lluvia y no hay ni lluvia, DJ. ¿Dónde está lloviendo? ¿Quién me puede decir dónde está lloviendo? A través del Facebook o a través de el WhatsApp. Nosotros continuamos con la música junto a Mini Market y Botillería El Señor Molina. 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Fat Lancer me dice: hola Luchito, un saludo a todos los madrugadores con un temita de los Vázquez y la María José. No te vayas, porfi. Aquí ya está lloviendo, dice. Mega lluvia. Ándate, cabrito. Patito, aquí está lloviendo en Panimavia, entonces. Está lloviendo en Panimavia, Patito, ¿no? A ver, por acá me escriben también. Saludos, Luchito, por acá, Colbún. No está lloviendo. Se están mintiendo los de la meteorología. Dicen lluvia, lluvia, y no está lloviendo todavía. Vamos a la música, querido DJ ranchero, a esta hora de la mañana. Gracias, DJ. Le dije que íbamos a la música y usted no me coloca la canción. ¿Cómo eso? Ahora sí. Gracias, DJ.

Ya, otro éxito de los Banda Tropical. Oiga, el pato, Patito Lance me dice que no está lloviendo en Panimavia. Yo dije que estaba lloviendo, no está lloviendo. No está lloviendo aquí en Panimavia, me dice Patito. ¿Eh? La tía Claudia Ávila. Hola, hijo. El Linares está... el Linares está lloviendo. Ahí le ayuntaron. ¿Ves? El Linares está lloviendo. ¿Dónde más está lloviendo? Por acá, por nuestra comuna de Colbún. Queridos amigos, queridas amigas, cuando faltan 14 minutos para las 8 de la mañana. 14 minutos para las 8 de la mañana. 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Bueno, ahora me dice Pato, Pat Lancer me dice, sí, ya comenzó a llover. Ay, comenzó a llover aquí en Panimavia. Yo no me quería mojar, ¿ah? Yo no me quería mojar, empezó a llover, dice Patito, ¿ah? Saludos para Patito, para su mamá y que está siempre en nuestra compañía también del Despertar Tropical DJ. ¿Quién más no escribe en el Facebook? Luis Alejandro, bravo, bravo. La gente que va manejando, háganlo con precaución porque está lloviendo por algunos sectores y maneje con las luces encendidas, siempre pendiente de las condiciones del tránsito. Ya, amigos, amigas, ustedes que van rumbo a Linares, que van a Talca, que van a Colbún, que van, que vienen a Colbún también, manejen con mucha precaución. 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

7 de la mañana, 48 minutos, 7:48. Vamos a ir con la canción que nos pidió Pat Lancer, Patito ahí, la canción de María José Quintanilla y Los Vázquez a esta hora de la mañana. Esta es No Te Vayas de Los Vázquez con María José Quintanilla.

Son las 7 con 51 minutos. 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

0: Eso es, continuamos en el despertar tropical. Faltan 8 minutitos nomás para que sean ya las 8 de la mañana. ¡Aló!
1: Está lloviendo finito para acá, Luchito.
0: Está lloviendo finito como camioncito.
1: Gracias por la canción, muy amable.
0: Ya, camioncito, cuídese. Camioncito, que lo coma el tigre, quiere que lo coma el tigre, camioncito. ¿La motocar DJ o no? Sí, estos son los charros. Los charros de Luchito. Que le coma el tigre esa DJ, búsquela por favor. Pa' camioncito, para que no alegue. Claro, al tiro. Sí, tóquese, búsquesela nomás por ahí por mientras, amigo mío, ¿ya? Gracias, gracias DJ. Yo les cuento que estamos a 7 minutitos ya de las 8 de la mañana. 7 minutitos de las 8 de la mañana y nos escriben por acá. A ver qué nos escriben en el Facebook también a esta hora de la mañana. Ángel Villalobos, hola, el Linares ya se puso fuerte de madrugada, me dice. Saludos para Berta Pincheira. Buenos días, Luchito. Buenos días, Bertita. Saludos para usted, Maribel Olivos Vázquez. Está lloviendo, me dice Maribela. Está lloviendo. Dos veces me puso está lloviendo. Ya, pues sí. Era de esperar que lloviera, ¿cierto? Era de esperar que lloviera. ¿Lloviera o lloviera?

0: Me agarró la tos también, DJ. A mí me agarró la tos. Yo no quería que me agarrara la tos, pero me agarró. A ver, vamos con audio. Mensaje de audio. Mensajes de audio, querido DJ.
1: Hola, buen día, Luchito.
0: Buen día.
1: Aquí ya empezó la lluvia en San Nicolás.
0: San Nicolás, ya.
1: Un saludo para todos y las carmelitas también. Un saludo para mi hija.
0: Eso.
1: Un saludo para todos.
0: Pamela Susana Paredes del Carmen. Saludos para usted, Pamelita, y que siempre está en nuestra compañía a través de Radio Cristalina. 6 minutos nos separan de las 8 de la mañana.

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3: 8 de la mañana, un minuto.
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¿Qué tal? Continuamos en este despertar tropical ya en el día miércoles 15 de este mes de julio. Saludando a Julia y Julio que están de onomástico. Saludos para toda la Julia. Julia Alarcón, le mandamos un saludo cariñoso ahí. A la Julita que está de onomástico hoy día. A toda la Julia y todos los Julios, por supuesto. Julio Freire, un gran saludo en este despertar tropical de este día miércoles lluvioso acá en nuestra región del Maule. 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Seguimos haciendo el despertar tropical en este día miércoles, mitad de semana. Recuerde que mañana es feriado, estamos a miércoles 15 de este mes de julio en la 96.3.

Siguen avanzando los minutos, por supuesto, aquí en el Despertar Tropical. Día miércoles, saludos para todos quienes nos escuchan a través de la 96.3, mes aniversario de la radio. Por supuesto, estamos con ustedes haciendo este Despertar Tropical con un poco de lluvia. Recuerden que va a llover toda la semana. Las Carmencitas están lloronas mañana porque va a caer mucha agua en nuestra región. Así que si usted tiene que quedarse en casita, quédese nomás. Si no tiene que salir, no salga. Oiga, tome todas las medidas de resguardo producto de la lluvia, maneje con mucha precaución, todos los días se lo decimos, pero ahora que está lloviendo, con mayor razón le decimos que maneje con mucha precaución. Todos los días acá se lo recordamos en la 96.3, su Despertar Tropical. Todos los días de 7 a 9 de la mañana les acompañamos con el mejor ritmo. Saludos para Julio, para Julia, que están de nomástico hoy día, celebrando un día más, por supuesto, de vida. Saludos para quienes están de cumpleaños, de aniversario y matrimonio, y quienes se conectan a la 96.3, su radio cristalina. Desde Panimavia, para todo el mundo, somos el Despertar Tropical en la 96.3.

0: Continuamos con la buena música. Somos Cristalina 96.3, su programa que es el Despertar Tropical. Todos los días, desde las 7 hasta las 9 de la mañana, les acompañamos con la buena música, los saludos y, por supuesto, buena onda aquí en Cristalina FM. También con algunas informaciones, ¿eh? Porque Fiscalía y PDI investigan homicidio de hombre baleado en el sector Nuevo Amanecer en Linares. Un hombre adulto murió durante la madrugada de este día lunes tras ser atacado con múltiples disparos mientras se encontraba en la vía pública en el sector del Nuevo Amanecer, ubicado en el sur oriente de la comuna de Linares. Por instrucción de la Fiscalía de Linares y del Maule, detectives de la Brigada de Homicidio de Linares, junto a peritos de la BOCAR de Criminalística Regional de Talca, realizaron las primeras diligencias para esclarecer este violento crimen. De acuerdo con los antecedentes preliminares, la víctima falleció en el mismo lugar, producto de los diversos impactos balísticos que recibió. Las circunstancias del ataque y la identidad de él o los responsables continuará siendo materia de investigación. En el sitio del suceso, el personal especializado efectuó el levantamiento de evidencias, peritajes científicos y diversas diligencias investigativas destinadas a esclarecer la dinámica de los hechos y reunir antecedentes que permitan identificar a los autores de este crimen. Noticia que compartimos con ustedes a esta hora de la mañana a través del Despertar Tropical en la 96.3.
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Continuamos junto a ustedes a través de Radio Cristalina, su programa que es El Despertar Tropical. Todos los días desde las 7 hasta las 9 estamos con ustedes en este mes aniversario, 31 años que estamos cumpliendo junto a ustedes a través de la 96.3, y lo celebramos con música, con buena onda, con saludos que nos hacen llegar a ustedes al más 569-5512-9454. Hoy día 15 de julio, saludamos a Julio y Julia que están de onomástico, ¿eh? Oiga, quédense en casita, está lloviendo muy fuerte, la lluvia en este tiempo de invierno no hace bien. Si es que usted va a salir, abríguese, pero si no es necesario, quédese ahí en casita nomás, porque está lloviendo muy, muy fuerte en este día miércoles, juntos a Mini Market y Botellería El Señor Molina, Capitán Rebolledo y Avenida Rari, aquí en Panimávida. 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

0: Continuamos con ustedes a través de Radio Cristalina, por supuesto, en la 96.3 este día miércoles, saludando a todos los Julios y todas las Julias que están por ahí en nuestra sintonía. Mañana saludamos a las Carmencitas, pero mañana no vamos a estar nosotros, ¿eh? Así que saludamos con anticipación a todas las Carmencitas, por supuesto, en este día miércoles 15 de este mes de julio, donde va a quedar marcado por lo que pasó ayer en el Mundial. Yo le tenía mucha fe a Francia, mucha fe, pero jugó el peor partido de esta Copa del Mundo frente a España, que hizo un buen trabajo y ganó por 2-0, y es el primer finalista de la Copa del Mundo en el conjunto de España, esperando lo que pase hoy día a las 2 de la tarde, más o menos 2 o 3 de la tarde, entre Inglaterra y Argentina. De ahí va a salir el otro finalista. Yo creo que va a ser Inglaterra. Yo creo que va a ser Inglaterra con España, la final de la Copa del Mundo. Informaciones que compartimos con ustedes a esta hora de la mañana a través del Despertar Tropical en Radio Cristalina 96.3.
1: 8 de la mañana, 24 minutos.

0: Continuamos junto a ustedes a través de Radio Cristalina FM hoy día, miércoles 15 de este mes de julio. Oiga, con informaciones también, dice por acá, delincuentes roban camioneta del conocido folclorista maulino El Guaso Castillo en San Javier. Durante la tarde-noche de este día lunes, delincuentes sustrajeron la camioneta del reconocido folclorista maulino Guaso Castillo desde la avenida Chorrillos, en el acceso norte a la comuna de San Javier. Se trata de una Toyota Lux año 1996, móvil que fue robado mientras se encontraba en el sector. Tras el hecho, el destacado cantautor popular realizó un llamado a la comunidad para colaborar con cualquier información que permita dar con el paradero del vehículo y de los responsables del robo. Cualquier antecedente puede ser informado de manera inmediata a Carabineros al 133 o a la Policía de Investigaciones, la PDI, al 134. Informaciones que compartimos también junto a ustedes, lamentables informaciones, por supuesto, pero usted que las sepa también a través de El Despertar Tropical en la 96.3.
1: 8 de la mañana, 30 minutos.
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0: Continuamos en este día 15 de julio, un poco lluvioso, bastante lluvioso diría yo, no un poco, bastante lluvioso. También saludamos a Julio y Julia, que están de onomástico hoy día 15 de este mes. Mes de julio, que también está de aniversario. La Radio Cristalina, 31 años, junto a ustedes, la 96.3, ya son parte de nuestro ADN, por supuesto, de la 96.3 Radio Cristalina. 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Ya se nos viene el feriado mañana. Recuerden que mañana no estamos aquí en la 96.3. Y saludos para todas las carmencitas que mañana van a estar de onomástico y las vamos a celebrar con todo, por supuesto, acá en el despertar tropical de la 96.3.
1: 8 de la mañana, 34 minutos.

0: Continuamos con ustedes, por supuesto, a esta hora de la mañana con buena música, con informaciones. Y recuerde que está lloviendo mucho, mucho, mucho, mucho. Ante cualquier emergencia por lluvias intensas, estamos contigo aquí en la 96.3. Usted puede llamar a la radio si tiene algún problema para que se comuniquen con los canales adecuados. Pero ante cualquier emergencia por lluvia, las precipitaciones pueden provocar algunas inundaciones, anegamientos, caída de árboles o postes, además de otras situaciones de riesgo que requieran una respuesta oportuna. También, asimismo, queremos hacerle un llamado a toda la gente a tener precaución con las lluvias, por supuesto, porque van a caer muchas, muchas lluvias durante estos días acá en nuestra región del Maule. Se lo contamos a través de Radio Cristalina, por supuesto, su programa que es El Despertar Tropical, en este día miércoles con ustedes a través de la 96.3, mes aniversario de la radio, 31 años estamos cumpliendo junto a ustedes y lo celebramos aquí en la 96.3.
1: 8 de la mañana, 39 minutos.

0: tenemos nosotros a través del Despertar Tropical en la Radio Cristalina en esta mañana de día miércoles, saludando a todos los Julios y la Julia. Oiga, ayer, muy temprano, un incendio que consumió una vivienda en camino a Hierbas Buenas. Un incendio estructural de gran proporciones se efectuó y quemó a una vivienda ubicada en el sector de Puente Alto, frente al cruce de Guadantún, en la comuna de Linares. Hasta el lugar concurrió unidad de bomberos, quienes trabajaron intensamente para controlar las llamas y evitar la propagación del fuego hacia inmuebles cercanos. Por el momento no se han informado oficialmente sobre personas lesionadas ni las causas que originaron esta emergencia. Al igual que también en la Villa Don Francisco también hubo un incendio hoy día. Una familia lamentablemente perdió su vivienda acá en la comuna de Colbún. También queríamos comentarle a ustedes, por supuesto, de este caso, de este incendio que ocurrió también acá en nuestra comuna, en la comuna de Colbún, durante la jornada de la mañana también. Así que le enviamos un saludo cariñoso a toda la familia, por supuesto, que lamentablemente sufrió este incendio en estructural en la Villa Don Francisco, donde 12 compañías del Cuerpo de Bomberos de Colbún fueron a trabajar durante la mañana en el incendio de una vivienda en la Villa Don Francisco, que afectó a una casa ubicada en el pasaje Alcalde Daniel Valdés de la comuna de Colbún. Así que también el llamado, por supuesto, a todas las personas a mantener las chimeneas limpias, con todos los conductos adecuados, y no escamitar gastos en lo que es una limpieza de los conductos de las estufas y de las chimeneas, también en esta época, sobre todo de invierno, el llamado que hace Bomberos de nuestra comuna de Colbún. Seguimos disfrutando, esto es El Despertar Tropical en la 96.3.
1: 8 de la mañana, 49 minutos.

12 minutos de este programa que es el Despertar Tropical, por supuesto, saludando a Julia y Julio, quienes también están en nuestra sintonía, así que gracias por acompañarnos todos los días. Recuerde que asterisco 4100, el número de emergencia de acá de Colbún, producto de la lluvia, si tiene algún problema, comuníquese al asterisco 4100 de la Municipalidad de Colbún o al 36-1063 de la Radio Cristalina, también para que ahí hagan el puente, hagamos el puente y podamos comunicarnos con las personas adecuadas para el tema de las emergencias también, porque está lloviendo mucho en nuestra región del Maule. Nos estamos despidiendo nosotros, agradecido por supuesto de su sintonía, hoy día miércoles 15 de este mes de julio, saludando a Julia y Julio que están de onomástico, y si Dios quiere nos vamos a reclutar el viernes, ¿eh? El viernes cuando estemos saludando a Carolina. 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Cuídese de la lluvia, cuídese de la lluvia, mañana las Carmencitas, un saludo grande para todas las Carmencitas que están en nuestra sintonía, y nosotros, si Dios quiere, el viernes estamos de 7 a 9 de la mañana, aquí en la Radio Cristalina, en el aniversario número 31, por supuesto, junto a todos ustedes, que se despide por acá, Luis Alejandro Bravo. Chao, chao, muchas gracias.

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4: 9 de la mañana, un minuto.
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5: Solicitud de regularización de derecho de aprovechamiento de aguas superficiales. Jimena Morales Jaide, cédula de identidad 8.204.176-1, abogado, solicita regularización de derecho de aprovechamiento de aguas destinadas al riego, de acuerdo al artículo segundo transitorio Código de Aguas, de mandante. Filomena del Pilar Uribe Muñoz, cédula de identidad 6.349.973-0, 4,27 acciones y 5,55 litros por segundo. Canal San Dionisio, derecho de uso consultivo sobre aguas superficiales y corrientes del río Maule, de ejercicio permanente y continuo, que se captan gravitacionalmente, los cuales han sido utilizados sin violencia ni clandestinidad y sin reconocer dominio ajeno por más de 10 años. Antes de la construcción del complejo hidroeléctrico Colbún-Machicura, la entrega del derecho se hacía a través de la bocatoma original del canal matriz Maule Sur, denominada El Lirio, ubicada en coordenadas UTM Norte 6.050.875, este 287.090, datum WGS 1984, uso 19, comuna de Colbún, provincia de Linares, región del Maule. Actualmente, la entrega de las aguas de la solicitante comunera de la Comunidad de Aguas Canal Maule Sur, sector A, se realiza a través del canal Matriz Maule Sur, ubicado en coordenadas UTM Norte 6.051.086. Este 286.755, datum WGS 1984, uso 19, comuna de Colbún, provincia de Linares, región del Maule. Las aguas son conducidas desde la fuente natural a través de la siguiente serie hidráulica: Río Maule, Canal Matriz Maule Sur, Canal Matriz Colbún Machicura Unificado, Canal Matriz Colbún, Canal Derivado San Dionisio.
4: 9 de la mañana, 4 minutos.
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0: Solicitud de regularización de derecho a aprovechamiento de aguas superficiales. Jimena Morales Jaide, cédula de identidad 8.204.176-1, abogado, solicita regularización de derecho de aprovechamiento de aguas destinadas al riego, de acuerdo al artículo segundo transitorio Código de Aguas, de mandantes. Jorge Mauricio Soto Sasso, cédula de identidad 14.389.838-5. Manuel Gavín Soto Sasso, cédula de identidad 13.206.033-9. Luis Mariano Soto Sasso, cédula de identidad 13.206.034-7. Sandra Pascuala Soto Sasso, cédula de identidad 13.206.035-5. Y José Demetrio Soto Sasso, cédula de identidad 13.788.327-9. 3,77 acciones, equivalente caudal 4,90 litros por segundo, Canal San Ramón Alto. Derechos de uso consultivo sobre aguas superficiales y corrientes del río Maule, de ejercicio permanente y continuo que se captan gravitacionalmente, los cuales han sido utilizados sin violencia ni clandestinidad y sin reconocer dominio ajeno por más de 10 años. Antes de la construcción del complejo hidroeléctrico Colbún-Machicura, la entrega del derecho se hacía a través de la bocatoma original del canal Matriz Maule Sur, denominada El Lirio, ubicada en coordenadas UTM Norte 6.050.875. Este 287.090, datum WGS 1984, uso 19, comuna de Colbún, provincia de Linares, región del Maule. Actualmente, la entrega de las aguas de los solicitantes comuneros de la comunidad de aguas Canal Maule Sur, sector A, se realiza a través del canal Matriz Maule Sur, ubicado en coordenadas UTM Norte 6.051.086. Este, 286.755. Datum WGS 1984, uso 19, comuna de Colbún, provincia de Linares, región del Maule. Las aguas son conducidas desde la fuente natural a través de la siguiente serie hidráulica: Río Maule, Canal Matriz Maule Sur, Canal Matriz Distribuidor, Canal Derivado San Ramón Alto.
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de julio, con cada uno de ustedes. ¿Ah? La lluvia ya se está haciendo sentir, es un temporal que estaba avisado, así que por lo tanto hay que tomar las precauciones como siempre se las hemos estado recordando. 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Vamos entonces a lo que es la información regional. Prohíben funcionamiento de dos discotecas operativo de fiscalización en Curicó. Tras recibir diversas denuncias de vecinos, la Delegación Presidencial Provincial de Curicó planificó, coordinó y encabezó un operativo de fiscalización que dejó a dos discotecas del centro de la ciudad con prohibición de funcionamiento debido a graves incumplimientos al Código Sanitario y Laboral. A lo anterior se sumó una tercera discoteca a la cual se le cursó un sumario sanitario. Desde el gobierno nos tomamos estas denuncias en serio. Acudimos a estos dos locales y advertimos serias falencias. No cumplían con el código sanitario, también había faltas en el ámbito laboral y no cumplían con las condiciones básicas para poder operar. Seguiremos trabajando para entregar seguridad a las personas. En este caso fueron locales nocturnos donde la gente quiere pasar un buen rato. Sin embargo, era un peligro que se mantuvieran abiertos, comentó el delegado presidencial Óscar Águila. Hospital de Linares responde a denuncias por plaga de hormigas en pediatría tras acusaciones de picaduras a niños hospitalizados. El Hospital de Linares se refirió a la denuncia realizada por madres de niños hospitalizados en el servicio de pediatría, quienes manifestaron su preocupación. Las familias señalaron que el problema se ha mantenido durante varios días, situación que a su juicio pone en riesgo las condiciones de seguridad e higiene en un área destinada a la atención de pacientes. En su declaración, las apoderadas enfatizaron que su denuncia no apunta al personal de enfermería ni tampoco a los funcionarios de aseo, destacando que ambos equipos han realizado esfuerzos para controlar la situación.

0: 9 de la mañana, 47 minutos.
1: Se comunica el sensible fallecimiento de quien fuera querido padre, abuelito, hermano y tío, don Luis Humberto Vázquez Méndez, que en paz descanse. Está siendo velado en casa de su hermana en San Rafael, sitio 7. Sus funerales se realizarán hoy miércoles con una misa a las 13 horas en Parroquia Panimávida, para luego trasladarse al cementerio de Paso Rari. Comunica familia Vázquez Alfaro. Así estamos con lo que es la información regional. Municipalidad de Linares activa protocolo de emergencia ante frente de mal tiempo. La Municipalidad de Linares realizó ayer una nueva sesión del Comité para la Gestión de Riesgo de Desastres COGRIT en la Sala Carmen Avaria del municipio, con el objetivo de adelantar y coordinar los trabajos de emergencia frente al temporal que se anticipa a contar de la madrugada este miércoles, con lluvias que se van a prolongar durante toda la semana y que se van a intensificar con vientos. La reunión fue encabezada por el alcalde subrogante de Linares, Fabián Poblete, y contó con la participación del director de Seguridad Pública, Rodrigo Vils, el jefe de emergencia y gestión de riesgo de desastres, Ramón Bascur, el director de Desarrollo Comunitario de IDECO, John Sancho, y representantes de las áreas de salud y de servicios generales del municipio. En la instancia se revisaron las medidas de prevención y respuesta que el municipio desplegará ante el frente de mal tiempo, entre ellas la identificación previa de los puntos críticos de acumulación de agua en la comuna y coordinación con SENAPRED y la Delegación Presidencial Provincial. 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Hoy día estamos saludando a Julio y Julia, así que muchas felicidades para todas las que llevan y llevan ese nombre.

0: 9 de la mañana, 54 minutos.
1: Delegación Provincial de Linares planificó medidas por alerta temprana preventiva debido a frente de precipitaciones. De acuerdo con la información proporcionada por la Dirección Meteorológica de Chile, se encuentra vigente la alerta temprana preventiva regional en el Maule por el frente de lluvias pronosticado con mayor fuerza para los días miércoles 15, jueves 16 y viernes 17 de julio, con montos que podrían sumar en esas tres jornadas unos 200 milímetros de agua caída, junto con rachas de viento de hasta 80 kilómetros por hora. Y una isoterma de 2.000 metros, nivel desde el cual debería registrarse presencia de nieve. En Linares se reunió el COGRID provincial, la instancia encabezada por el delegado presidencial Cristian González, y que contó con la participación de Rodrigo Serrano, encargado provincial de SENAPRED, además de los coordinadores comunales de emergencia y representantes de otros servicios públicos, como el MOP, coordinando los cursos de acción y recomendando a la población a cuidarse ante la presencia de lluvias fuertes. Carabineros también participó y llamó a los conductores a tomar medidas para evitar desplazarse a exceso de velocidad y no arriesgarse en zonas precordilleranas. CEP Maule detuvo a un adolescente de 15 años con dos órdenes vigentes por delitos sexuales. En el marco de las diligencias permanentes para la ubicación de prófugos de la justicia, personal especializado de la sección CEP Talca detuvo a un adolescente de 15 años de nacionalidad venezolana, quien mantenía dos órdenes de detención vigente. Las órdenes judiciales corresponden a investigaciones por hechos ocurridos durante julio del 2026 por los delitos de abuso sexual con contacto de menor de 14 años y abuso sexual de mayor de 14 años con circunstancias de violación. El suboficial Francisco Retamal Arriagada, del CEP Talca, señaló que como CEP mantenemos un trabajo permanente en la búsqueda de personas prófugas de la justicia. En este contexto logramos la detención de un adolescente de 15 años que mantenía dos órdenes de detención vigente por delitos sexuales. El detenido no registra reiteraciones policiales y fue puesto a disposición del juzgado de garantía de Talca para su respectivo control de detención. 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
4: Solicitud de regularización de derecho de aprovechamiento de aguas superficiales. Jimena Morales Jaide, cédula de identidad 8.204.176-1, abogado, solicita regularización de derecho de aprovechamiento de aguas destinadas al riego, de acuerdo al artículo segundo transitorio Código de Aguas, de mandante. Filomena del Pilar Uribe Muñoz, cédula de identidad 6.349.973-0. 4,27 acciones y 5,55 litros por segundo. Canal San Dionisio, derecho de uso consultivo sobre aguas superficiales y corrientes del río Maule, de ejercicio permanente y continuo, que se captan gravitacionalmente, los cuales han sido utilizados sin violencia ni clandestinidad y sin reconocer dominio ajeno por más de 10 años. Antes de la construcción del complejo hidroeléctrico Colbún-Machicura, la entrega del derecho se hacía a través de la bocatoma original del canal matriz Maule Sur, denominada El Lirio, ubicada en coordenadas UTM Norte 6.050.875, este 287.090, datum WGS 1984, uso 19, comuna de Colbún, provincia de Linares, región del Maule. Actualmente, la entrega de las aguas de la solicitante comunera de la Comunidad de Aguas Canal Maule Sur, sector A, se realiza a través del Canal Matriz Maule Sur, ubicado en coordenadas UTM Norte 6.051.086, este 286.755, datum WGS 1984, uso 19, comuna de Colbún, provincia de Linares, región del Maule. Las aguas son conducidas desde la fuente natural a través de la siguiente serie hidráulica: Río Maule, Canal Matriz Maule Sur, Canal Matriz Colbún Machicura Unificado, Canal Matriz Colbún, Canal Derivado San Dionisio.
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5: 10 de la mañana, 8 minutos.
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0: Atención al siguiente aviso, se vende terreno de aproximadamente 4 hectáreas en sector Varagruesa. Cuenta con agua potable, lugar hermoso y tranquilo. Interesados, tratar con su dueño Omar Ibáñez al teléfono 944-2308-93. 944-2308-93. Vamos a comenzar entonces lo que es información nacional. Extraditada desde Países Bajos, Karen Rojo regresa a Chile este miércoles para cumplir condena por fraude al fisco. Para la mañana de este miércoles está previsto el arribo a Chile de la ex alcaldesa de Antofagasta, Karen Rojo, en el marco del proceso de extradición desde Países Bajos. Cabe recordar que la ex autoridad comunal abandonó el país en el 2022 para evadir el cumplimiento de la condena de 5 años y un día de presidio efectivo tras ser declarada culpable por el delito de fraude al fisco en el denominado caso Main. Tras su fuga, viajó a Países Bajos, donde fue detenida y permaneció privada de libertad mientras se tramitaba su extradición. Con su regreso a Chile se pone fin a un proceso judicial internacional que se extendió por más de 4 años. ¿Qué ocurrirá entonces con Karen Rojo tras su llegada a Chile? Karen Rojo aterrizará la mañana de este miércoles en el aeropuerto Arturo Merino Benítez, escoltada por 2 funcionarios de la Policía de Investigaciones PDI, quienes viajaron la semana pasada a Países Bajos para hacerse cargo de su custodia durante todo el traslado. Una vez en territorio nacional, será puesta a disposición de la justicia para una audiencia de control de detención. Luego se deberá exhortar a los tribunales de Antofagasta, que es donde se dictó la condena en su contra y desde donde se solicitó su extradición, para dar cumplimiento a la sentencia pendiente. Mbappé habla tras la eliminación de Francia en el Mundial y deja una frase demoledora. Francia se despidió del sueño de levantar nuevamente la Copa del Mundo. Este martes el equipo de Dier cayó por 2-0 ante España en las semifinales del Mundial 2026 y tendrá que disputar el duelo por el tercer puesto. Una vez finalizado el encuentro, el capitán y máxima figura de los galos, Kylian Mbappé, analizó lo ocurrido en Dallas y realizó una profunda autocrítica luego de la eliminación. No jugamos el partido que queríamos, ni tácticamente ni técnicamente, ni en cuanto al nivel general que mostramos. Cuando no haces lo que tienes que hacer en una semifinal de un mundial, no ganas, declaró a la cadena M6. En esa línea, el delantero del Real Madrid reconoció que España se mantuvo fiel a su plan de juego, que es lo que lo caracteriza. Un equipo al que le gusta controlar la posesión y dictar el ritmo. La idea era presionarles arriba para evitar que se acomodaran a un ritmo falso, pero no lo conseguimos. Hubo demasiados errores técnicos. No supimos cómo hacerle daño cuando más lo necesitábamos. Y ahí caíamos entonces 2-0. 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Vamos a recordarles que a las 11:30 horas tenemos comprometida la visita en el estudio del Seremi de Bienes Nacionales, Flavio Bassi. Por si quiere hacer llegar sus dudas o tiene algún trámite pendiente en subdivisión de sus terrenos, lo puede hacer entonces. Hoy día a las 11:30 entonces tenemos comprometida la visita en el estudio del Seremi de Bienes Nacionales, Flavio Bassi, aquí en Radio Cristalina. Seguimos con la música, por supuesto acompañándoles a cada uno de ustedes.
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0: 10 de la mañana, 22 minutos.
1: 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Se comunica el sensible fallecimiento de quien fuera querido padre, abuelito, hermano y tío, don Luis Humberto Vázquez Méndez, que en paz descanse. Está siendo velado en casa de su hermana en San Rafael, sitio 7. Sus funerales se realizarán hoy miércoles con una misa a las 13 horas en Parroquia Panimávida, para luego trasladarse al cementerio de Paso Rari. Quien comunica es familia Vázquez Alfaro. Continuamos nosotros con lo que es la información nacional. Hombre es golpeado y baleado por dos sujetos mientras caminaba por Estación Central. Un ciudadano ecuatoriano de 33 años resultó herido de bala durante un ataque registrado la madrugada este miércoles en la comuna de Estación Central. El hecho ocurrió en el sector de Calle Arica con Padre Hurtado, en las inmediaciones de Avenida General Velázquez, mientras la víctima caminaba por el lugar junto a un amigo. Según los primeros antecedentes, dos hombres se acercaron y abordaron a la víctima, a quien golpearon antes de dispararle en el abdomen. Posteriormente, los atacantes huyeron del sector. El hombre herido fue trasladado hasta el Hospital San Juan de Dios, donde permanece recibiendo atención médica. Por el momento no se ha informado oficialmente sobre su estado de salud. Las diligencias quedaron a cargo de la Brigada de Homicidios de la Policía de Investigaciones PDI, cuyos funcionarios trabajan para establecer la dinámica del ataque e identificar a los responsables. De acuerdo con la información preliminar, el robo no sería el móvil de la agresión, por lo que los investigadores indagan el contexto y las razones por las que el hombre habría sido golpeado y también baleado. 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

0: 10 de la mañana, 31 minutos.
1: Así estamos entonces finalizando ya lo que es la información nacional. En cosa de segundos, imágenes revelan el momento exacto en que se originó incendio tras fatal accidente en el barrio Franklin. Un crudo despertar tuvieron los vecinos del sector Franklin en Santiago Centro este martes por la mañana. Esto luego de que un grave accidente de tránsito terminara no solo con la vida de 7 personas, sino que además con una popular farmacia completamente incendiada. Según los primeros reportes, un automóvil que escapaba de un control policial impactó violentamente contra un bus del Transantiago, que a su vez terminó incrustada en una farmacia en toda la esquina de Santa Rosa con Avenida Franklin. Producto del impacto, tanto el automóvil como la micro quedaron dentro del recinto, lo que originó un violento incendio que no solo destruyó el local comercial, sino que además el bus de la locomoción colectiva. El fiscal precisó que las causas exactas del fuego aún son materia de investigación y serán determinadas mediante los peritajes de los equipos especializados. No obstante, indicó que no es descabellado pensar que haya habido una fuga de combustible o que con las chispas de la colisión se haya iniciado este siniestro. Mamá, cámara captó el tenso momento en que una menor huyó de motociclista que la perseguía en Valdivia. Una adolescente de 14 años vivió momentos de terror en la vía pública de Valdivia, luego de denunciar que un motociclista la habría perseguido tras descender de una micro en el sector Villa Santa María. El hecho quedó registrado por una cámara de seguridad. El episodio ocurrió el viernes 10 de julio, cerca de las 13:42 horas. Según la denuncia, el sujeto se habría acercado a la menor, le guiñó un ojo y le habría dicho en reiteradas ocasiones: ven. Tras responderle, según informan medios regionales, el motociclista se retiró, pero presuntamente regresó y comenzó a seguirla. En el registro se observa a la joven corriendo por la calle mientras grita desesperada a su mamá. La adolescente logró ponerse a salvo y sus familiares realizaron la denuncia ante carabineros en esa misma jornada. Los antecedentes fueron entregados al Ministerio Público para iniciar las diligencias correspondientes. Vecinos del sector aseguraron que no sería el primer caso de acoso a menores en Villa Santa María y llamaron a denunciar este tipo de situaciones. Hasta ahora el sospechoso no ha sido identificado, pero de acuerdo con los antecedentes disponibles, vestía ropa similar a la utilizada por repartidores de delivery, aunque no existe confirmación de un vínculo laboral con alguna empresa. 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Recuerde que a las 11:30 horas tenemos comprometida la visita en el estudio del Seremi de Bienes Nacionales, Flavio Bassi. Por si quiere hacer llegar sus dudas o tiene algún trámite pendiente en subdivisión de su terreno, puede entonces aprovechar de hacerlo ahora. Nos llama y ahí tenemos entonces las preguntas, porque él va a estar acá comprometida su visita, por supuesto, en Radio Cristalina, en el estudio El Seremi de Bienes Nacionales, Flavio Bassi. Así que si tiene alguna duda, aproveche de hacerla ahora, que va a estar él presente entonces en esta entrevista a las 11:30 de la mañana. Recuerde, si quiere saludar, 732-36-10-63, 732-36-10-63, o bien nos envía un mensajito al fono WhatsApp más 569-5512-9454. 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

0: Solicitud de regularización de derecho a aprovechamiento de aguas superficiales. Jimena Morales Jaide, cédula de identidad 8.204.176-1, abogado, solicita regularización de derecho de aprovechamiento de aguas destinadas al riego, de acuerdo al artículo segundo transitorio Código de Aguas, de mandantes. Jorge Mauricio Soto Sasso, cédula de identidad 14.389.838-5. Manuel Gavín Soto Sasso, cédula de identidad 13.206.033-9. Luis Mariano Soto Sasso, cédula de identidad 13.206.034-7. Sandra Pascuala Soto Sasso, cédula de identidad 13.206.035-5. Y José Demetrio Soto Sasso, cédula de identidad 13.788.327-9. 3,39 acciones, equivalente caudal 4,41 litros por segundo, canal Laurel. Derecho de uso consultivo sobre aguas superficiales y corrientes del río Maule, de ejercicio permanente y continuo, que se captan gravitacionalmente, los cuales han sido utilizados sin violencia ni clandestinidad y sin reconocer dominio ajeno por más de 10 años. Antes de la construcción del complejo hidroeléctrico Colbún-Machicura, la entrega del derecho se hacía a través de la bocatoma original del canal Matriz Maule Sur, denominada El Lirio, ubicada en coordenadas UTM Norte 6.050.875, este 287.090, datum WGS 1984, uso 19, comuna de Colbún, provincia de Linares, región del Maule. Actualmente la entrega de las aguas de los solicitantes, comuneros de la comunidad de aguas Canal Maule Sur, sector A, se realiza a través del canal matriz Maule Sur, ubicado en coordenadas UTM Norte 6.051.086, este 286.755, datum WGS 1984, uso 19, comuna de Colbún, provincia de Linares, región del Maule. Las aguas son conducidas desde la fuente natural a través de la siguiente serie hidráulica: río Maule, canal matriz Maule Sur, canal matriz distribuidor, canal derivado Laurel.
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Se comunica el sensible fallecimiento de quien fuera querido padre, abuelito, hermano y tío, don Luis Humberto Vázquez Méndez, que en paz descanse. Está siendo velado en casa de su hermana en San Rafael, sitio 7. Sus funerales se realizarán hoy miércoles con una misa a las 13 horas en parroquia Panimávida, para luego trasladarse al cementerio de Paso Rari. Comunica familia Vázquez Alfaro. 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Senado vota este miércoles la mega reforma en sesión que podría extenderse hasta la madrugada. En una sesión que se prevé maratónica, este miércoles la sala del Senado votará el proyecto de reconstrucción nacional, mientras el gobierno sigue con sus esfuerzos de última hora para sumar apoyos. Con 10 minutos de intervención por senador, la discusión en particular de la denominada mega reforma podría extenderse por más de 8 horas si todos los parlamentarios hacen uso completo de la palabra. Las estimaciones generales parecieran indicar que la tramitación podría durar hasta cerca de las 2 de la mañana, en una sesión que iniciará cerca de las 3 de la tarde tras la cuenta pública del Congreso Nacional. Vamos con un saludito por acá, dice: quiero saludar con mucho amor a mi esposo Julio Freire, que hoy día se encuentra de onomástico. Desearle todo lo mejor. A mi hijo Julio Freire Carter y a mi vecina Julia Carvajal, aquí de Población Aurora. A todos ellos les deseo un feliz día, muchas bendiciones, los quiero mucho, de parte de su esposa, mamá y vecina, la señora Anita Carter. Muchas felicidades entonces para los Julios y también para las Julias.

0: 10 de la mañana, 52 minutos.
1: 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Por acá tengo dos saluditos más, dice, un saludo muy especial al esposo de la señora María Peña, mi vecino, que en el día de hoy se encuentra de cumpleaños. Quiero desearle muchas felicidades, que cumpla muchos años más. Es una excelente persona y un muy buen vecino. De parte de su vecina, la señora Carmen Gloria Bustamante. Y por acá dice un saludo anticipado, porque mañana son las Carmencitas. Así que desde ya yo saludo a mi hermana Carmen Rebeco y a mi sobrina Magdalena del Carmen Molina. Que mañana sea un día muy especial, de grandes bendiciones, las quiero mucho y les deseo todo lo mejor de parte de su hermana y tía, la señora Elisa Rebeco.

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0: Solicitud de regularización de derecho a aprovechamiento de aguas superficiales. Jimena Morales Jaide, cédula de identidad 8.204.176-1, abogado, solicita regularización de derecho de aprovechamiento de aguas destinadas al riego, de acuerdo al artículo segundo transitorio Código de Aguas, de mandante. Filomena del Pilar Uribe Muñoz, cédula de identidad 6.349.973-0, 3,77 acciones, equivalente caudal 4,90 litros por segundo, Canal San Dionisio, derecho de uso consultivo sobre aguas superficiales y corrientes del río Maule, de ejercicio permanente y continuo que se captan gravitacionalmente, los cuales han sido utilizados sin violencia ni clandestinidad y sin reconocer dominio ajeno por más de 10 años. Antes de la construcción del complejo hidroeléctrico Colbún, Machicura, la entrega del derecho se hacía a través de la bocatoma original del canal matrimonial
4: diócesis Maule Sur denominada El Lirio, ubicada en coordenadas UTM Norte 6.050.875, este 287.090, datum WGS 1984 uso 19, comuna de Colbún, provincia de Linares, región del Maule. Actualmente la entrega de las aguas de la solicitante, comunera de la comunidad Aguas, Canal Maule Sur, sector A, se realiza a través del canal Matriz Maule Sur, ubicado en coordenadas UTM Norte 6.051.086, este 286.755, datum WGS 1984, uso 19, comuna de Colbún, provincia de Linares, región del Maule. Las aguas son conducidas desde la fuente natural a través de la siguiente serie hidráulica: Río Maule, Canal Matriz Maule Sur, Canal Matriz Colbún Machicura Unificado, Canal Matriz Colbún, Canal Derivado San Dionisio.
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5: 11 de la mañana, 5 minutos.
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Se comunica el sensible fallecimiento de quien fuera querido padre, abuelito, hermano y tío, don Luis Humberto Vázquez Méndez, que en paz descanse. Está siendo velado en casa de su hermana en San Rafael, sitio 7. Sus funerales se realizarán hoy miércoles con una misa a las 13 horas en Parroquia Panimávida, para luego trasladarse al cementerio de Paso Rari, comunica familia Vázquez Alfaro. 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Por acá tenemos saluditos, dice. Un saludo para nuestra mamá, Aida del Carmen Jorquera Narváez de San Rafael. Anticipado a este saludo, esperamos que mañana sea un día muy especial de grandes bendiciones. Vamos a estar regaloneándola para que pase súper bien su día. Le pedimos a Dios que siempre le dé vida y salud para siempre tenerla junto a nosotros porque es un gran ejemplo de amor en nuestras vidas. ¿Ah? La saludan sus hijos Nelson y Ana Méndez. Y como familia, dice, queremos adherirnos al saludo de Radio Cristalina. Desearles muchas felicidades a este medio de comunicación. Somos fieles auditores. Estamos día a día acompañándonos de esta radio. Así que agradecemos esta iniciativa también de tener nuestra radio acá en Panimávida. Estamos súper orgullosos.

0: orgullosos, así que esperamos que Radio Cristalina cumpla muchos, muchos años más. ¿Eh? Ahí está el saludo de Nelson, de Ana Méndez y también de la señora Aida del Carmen Jorquera. Y por acá, WhatsApp Moisés, como siempre, dice: buenos días, Maritza, feliz aniversario de Radio Cristalina, saludos desde Lebo en sintonía, compañía matinal, muy buena y estupenda mañana, Maritza, igual para usted, Moisés, muchas gracias, a la distancia siempre es un fiel auditor.
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0: 11 de la mañana, 18 minutos.
1: 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Precauciones que usted tiene que tomar al manejar con lluvia. 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Por ello, si vas a manejar con lluvia o con el pavimento mojado tras la lluvia, asegura de tomar las siguientes precauciones. 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Así tienes un viaje sin ningún problema. 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Siempre disfrutando, inclusive en días de lluvia y, por supuesto, con las recomendaciones que le hacemos llegar a cada uno de ustedes.

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Se pagaba en efectivo, ex asesor de Camila Flores se querella por cuota que le cobraba senadora. Julio Lillo Catalán, ex asesor de la senadora Camila Flores Oporto, presentó una querella criminal en contra de la parlamentaria en el marco del caso denominado informalmente la cuota de Flores. Según información recabada por la unidad de investigación del Biobío, el relacionador público de profesión ingresó el libelo ante el juzgado de garantía de Valparaíso por el delito de exacciones ilegales. El propio Lillo ya había sido parte clave de la investigación que lleva adelante la Fiscalía Regional de Valparaíso cuando declaró como testigo y destapó el mecanismo que se le imputa a la congresista. En aquella oportunidad afirmó que desde que recibió el primer sueldo con fondos públicos en el 2019, la entonces diputada comenzó a cobrarle la cuota. Fuentes que conocen al dedillo la indagatoria contra la senadora comentan a esta unidad de investigación que el documento legal apunta directamente al esquema detrás de la cuota Flores. En simple, se trata del cobro de una fracción de las remuneraciones del personal de apoyo al Congreso a fin de solventar distintos gastos personales de Flores, entre ellos el CAE y la compra de un vehículo, dicen los mismos consultados. En la oficina parlamentaria, estando nuevamente los dos solos, Camila Flores me dijo que tiene muchos gastos y en una actitud de amigos me manifiesta que está complicada y que necesita que yo le reembolse del sueldo una cantidad determinada. Me señaló que esto sería solo temporalmente hasta que ella se ordenara y luego se iba a volver el sueldo previamente acordado, lo que nunca ocurrió, desclasificó el propio Lillo en su declaración ante el Ministerio Público, consigna Tele 13. De acuerdo con su relato, en varias oportunidades debió girar dinero de emergencia por caja para luego entregárselo en la mano a Camila Flores. Ese dinero ella lo toma y lo guarda en su cartera. En trámite, bueno, su testimonio, según comentan fuentes de este medio, forma parte de la clave de la indagatoria. Su declaración facilitó el camino para que en mayo de este año la Fiscalía gestionara medidas intrusivas en contra de Flores. Esto se tradujo en un allanamiento a la oficina de la parlamentaria en el Senado, ejecutado por personal del OS-9 de Carabineros. En la oportunidad se incautaron dos computadores y un archivero con carpetas. Según conoció este medio, la querella fue acogida a trámite este martes por el Juzgado de Garantía de Valparaíso y los antecedentes derivados al Ministerio Público vía oficio. En ese sentido, lo más probable es que esta nueva causa se termine agrupando en la primera como una sola investigación. BBCL investiga contacto al entorno de la hoy cuestionada parlamentaria. No obstante, optaron por no emitir ninguna declaración.

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1: Solicitud de regularización de derecho a aprovechamiento de aguas superficiales. Jimena Morales Jaide, cédula de identidad 8.204.176-1, abogado, solicita regularización de derecho de aprovechamiento de aguas destinadas al riego, de acuerdo al artículo segundo transitorio Código de Aguas, de mandantes. Jorge Mauricio Soto Sasso, cédula de identidad 14.389.838-5. Manuel Gavín Soto Sasso, cédula de identidad 13.206.033-9. Luis Mariano Soto Sasso, cédula de identidad 13.206.034-7. Sandra Pascuala Soto Sasso, cédula de identidad 13.206.035-5. Y José Demetrio Soto Sasso, cédula de identidad 13.788.327-9. 3,77 acciones, equivalente caudal 4,90 litros por segundo, Canal San Ramón Alto. Derechos de uso consultivo sobre aguas superficiales y corrientes del río Maule, de ejercicio permanente y continuo que se captan gravitacionalmente, los cuales han sido utilizados sin violencia ni clandestinidad y sin reconocer dominio ajeno por más de 10 años. Antes de la construcción del complejo hidroeléctrico Colbún-Machicura, la entrega del derecho se hacía a través de la bocatoma original del canal Matriz Maule Sur, denominada El Lirio, ubicada en coordenadas UTM Norte 6.050.875. Este, 287.090, datum WGS 1984, uso 19, comuna de Colbún, provincia de Linares, región del Maule. Actualmente, la entrega de las aguas de los solicitantes comuneros de la comunidad de aguas Canal Maule Sur, sector A, se realiza a través del canal Matriz Maule Sur, ubicado en coordenadas UTM Norte 6.051.086. Este, 286.755. Datum WGS 1984, uso 19, comuna de Colbún, provincia de Linares, región del Maule. Las aguas son conducidas desde la fuente natural a través de la siguiente serie hidráulica: Río Maule, Canal Matriz Maule Sur, Canal Matriz Distribuidor, Canal Derivado San Ramón Alto.

0: Muy bien, lo habíamos dicho entonces, a las 11:30 íbamos a tener la visita del Seremi de Bienes Nacionales del Maule, Flavio Bassi Pessoa. Muy bien, pues le vamos a dar la bienvenida. ¿Cómo está usted?
1: Muchas gracias, muy bien. Acá estamos nuevamente en la Radio Cristalina. Feliz de volver acá. Ya en su momento, como le comentaba, habíamos estado en esta radio, pero ahora ya vengo como autoridad.
0: Ahora viene como autoridad y trae la lluvia.
1: Exactamente.
0: Después de hace tanto tiempo.
1: La traigo y a la vez la vengo a proteger, porque aquí estamos representando al delegado presidencial, el presidente acá en la comuna de Colbún.
0: Perfecto. Bueno, Seremi, hace poco se ingresó un proyecto de ley que busca agilizar la regularización de títulos de dominio para personas afectadas por catástrofe, reduciendo así los plazos de tramitación de cerca de 2 años a solo 6 meses. Entonces, primero que nada, cuéntenos en qué consiste esta iniciativa y por qué también es tan importante.
1: Ya, bueno, en primer lugar, se tiene este proyecto de ley, se va a presentar este proyecto de ley, ya, con el objeto de que en situaciones como usted mencionaba, de emergencia o algún tipo de desastre, las personas pudieran regularizar en un plazo más acotado. Ya esto es alrededor de 6 meses. El trámite en general dura cerca de 2 años, pero este trámite sería por cerca de 6 meses. Ya es para que las personas que eventualmente ocurra algún desastre, por ejemplo, lo que podría eventualmente ocurrir ahora con este tema de la lluvia y el cambio climático y todo lo que hay como consecuencia, es que las personas van a poder regularizar una vez que tengan su ficha FIBE, ya van a poder regularizar en un plazo reducido de 6 meses para poder optar a los beneficios que entrega el Estado. Si al final ese es el objetivo. La ministra en su momento fue ministra en un periodo anterior, ¿ya? Entonces ella conoce la situación porque cuando se dio el terremoto también ocuparon esta vía, pero no es ley, ¿ya? Sino que fue de manera provisoria, fue express, una regularización express le llamaban en su momento.
0: Perfecto. Ahora, ¿existe inversión en ampliar los metros cuadrados de terreno destinado a uso como parques urbanos, por ejemplo?
1: Bueno, nosotros dentro del plan que tiene el presidente de la República es que recuperación de los espacios públicos, sobre todo los sitios eriazos. Ya los sitios eriazos se tienen que recuperar para poder eventualmente realizar parques. No es trabajo de nosotros, nosotros solamente administramos los bienes fiscales. Ese podría ser competencia que tendría que realizar el Ministerio de Obras Públicas o eventualmente el Ministerio de Vivienda y Urbanismo. Ellos son los que eventualmente realizan los parques, pero nosotros seríamos los que tendríamos que cederle estos terrenos para que ellos hicieran la construcción o la mejora de estos sitios que no se están ocupando.
0: Exactamente, y también por el cuidado de ellos. ¿Qué interés pondrá, de acuerdo a las atribuciones, en defender y proteger sitios de interés como parques nacionales, reservas de la naturaleza, ante eventuales creación de zonas de sacrificio?
1: En general, nosotros como bienes nacionales contamos con bienes nacionales protegidos. Yeah. ¿Ya? Entonces nosotros claramente no somos los que cuidamos, como podría ser, porque eso le corresponde a otro organismo. Nosotros somos los que eventualmente administramos estos bienes. Ya está a nombre del fisco. Ya. Entonces lo que se haga con eso va a tener que pasar por otro organismo que se llama SVAP. Ya, ellos son los que administran y eventualmente otorgan los permisos necesarios para eventualmente realizar algún tipo de no sé, lo que usted menciona, algún sacrificio, en este caso de lo que usted menciona en estos bienes. Pero en general nosotros somos los que facilitamos los bienes nomás, los que somos los propietarios, pero los que administran son otras entidades.
0: Ah, muy bien.
1: Sí.
0: ¿Tiene la Seremi un catastro de las propiedades agrícolas que aún no cuentan con títulos de dominio?
1: Nosotros contamos solamente con el catastro con los bienes que tiene el Estado. Ya. No, nosotros no estamos a cargo de llevar un catastro de todas las propiedades que hay. Ya, porque eso hay propiedades que son de personas privadas. Entonces eso nosotros no tenemos por qué llevar un catastro de eso. Ya todos esos registros se encuentran en el conservador de bienes raíces. Ya. Nosotros lo que sí tenemos es un catastro de las propiedades fiscales.
0: Ah, ya.
1: Sí.
0: Ahora, vamos a volver a esto de agilizar la regularización de títulos de dominio para personas afectadas por catástrofe, reduciendo plazo de tramitación de cerca de 2 años a solo 6 meses. ¿Quiénes podrían acceder a este procedimiento especial y de qué manera va a beneficiar también a las familias que han debido enfrentar una emergencia o bien un desastre?
1: Claro, van a ser todas las familias que han sido afectadas por algún tipo de desastre. ¿Ya? En general, lo que busca la norma es que estas personas no tengan que pagar. porque obviamente si sufrieron algún desastre o eventualmente a través de una catástrofe perdieron o no tienen la posibilidad de poder reconstruir sus propiedades, porque generalmente no son propietarios del inmueble, ya. En la regularización que nosotros realizamos es donde ellos se hacen propietarios de este inmueble. Entonces, si sufren esto y ellos están en un periodo de posesión, que es lo que exige la norma para poder regularizar, entonces van a tener la posibilidad de optar a este beneficio, siempre y cuando se hagan a través de esta ficha FIBE, que se hace generalmente después de una catástrofe.
0: Perfecto. Ahora, ¿cuál es el problema que hoy enfrentan las familias afectadas por catástrofes para poder obtener su título de dominio?
1: Es el gran problema, están en un vacío legal, porque ellos no son propietarios del inmueble, entonces no pueden acceder a ningún tipo de beneficio. Entonces, lo que busca esta norma es que las personas que sufran esto puedan después, posteriormente, realizar la regularización y posteriormente puedan postular a los beneficios que otorga el Estado, una casa, por ejemplo, o lo que se requiera. Ya.
0: Seremi, ¿este proyecto es solo para los afectados por catástrofe o también sirve para otras personas con posesión irregular?
1: No, nunca. Lo que sucede es que nosotros, lo que es posesión irregular, podría, es que mire, voy a hacer una distinción, ¿ya? Hay una posesión ilegal, la cual es cuando una persona se toma a la fuerza un inmueble, y eso nosotros no lo regularizamos. Nosotros regularizamos lo que es la posesión regular o irregular, pero cuando, en el caso de la posesión regular, son 5 años de posesión, ¿ya? Y en este caso 5 años de prescripción, donde la persona tiene el lapso del tiempo, e irregular cuando la persona no tiene ningún tipo de título, pero sí tiene buena fe, y son 10 años, ¿ya? Ahí la irregular. Pero la ilegal, que vendría siendo por violencia, por clandestinidad, eso nosotros no lo regularizamos. Entonces, da la posibilidad a las personas afectadas, pero nuestro procedimiento, la norma general de nuestro procedimiento es que todas las personas que tengan posesión de 5 años, posesión material de 5 años, que tengan un plazo de prescripción y todo lo que requiera el decreto ley 2695, uh-huh, todos los requisitos, puedan regularizar. Entonces, no hay una distinción, si esto es esta norma que nosotros estamos presentando es de manera express, pero solamente para los casos eventuales de que hay una catástrofe, para reducir los plazos de regularización. Eso es lo que busca.
0: Ah, ya. O sea, ¿qué debe tener una familia entonces para calificar a esta regularización express? ¿Basta solo con haber sido afectado por la catástrofe?
1: Exactamente, sí.
0: O sea, ninguna otra cosa más.
1: Cumplir con los requisitos que establece la norma, ¿ya? Obviamente, tener una posesión regular por más de 5 años, uh-huh, tener también que se cumplan los plazos de prescripción, ¿ya? Y en virtud de eso, porque uno no adquiere el dominio por ser poseedor, sino que lo adquiere por la prescripción. Ese es el modo de adquirir el dominio técnicamente, ¿ya? El lapso del tiempo que uno está ahí. Entonces, si la persona, supongamos, está 6 años en el inmueble, tiene posesión, ella había hecho cerco, había instalado distintos tipos de cosas en el inmueble, una casita, plantas y todo, da la posibilidad de poder adquirirlo, ¿ya? En este plazo. Entonces, si la persona tenía menos de ese plazo, claramente no va a poder acceder, porque esto hay que cumplir con lo que dice la norma. Y la norma lo que busca es que la persona tenga una prescripción de 5 años.
0: Ya. Seremi, si se aprueba hoy la ley, una familia de Colbún que perdió todos los incendios, ¿cuándo podría tener su título en la mano?
1: Eso es lo importante. Si es que ellos cumplen con todos los requisitos del artículo 2695, va a poder tener su título de dominio en mano en un periodo de 6 meses. Eso es lo que busca la norma.
0: Ahora, con respecto a esto, ¿por qué es tan urgente tener el título después de una catástrofe? ¿Qué pasa hoy con las familias que no lo tienen?
1: Es que las familias que no lo tienen lo pueden hacer por la vía regular, que son a través de la vía, que son cerca de 2 años que dura el procedimiento normal, ¿ya? Pero como le digo, tiene que cumplir con los requisitos del artículo de la ley, del decreto ley 2695, ¿ya? Y eso es de público conocimiento, que cualquier persona lo puede hacer, ¿ya? Aquí en Colbún, yo trabajé acá en Colbún como abogado, conozco la realidad acá, y muchas personas optaban a este procedimiento de regularización. Ya, muchas personas, porque hay muchas personas que compraron sesiones de derecho, uh-huh, o que tienen una posesión efectiva. Entonces, en virtud de eso, las personas tienen la posibilidad de optar a este procedimiento de forma regular. Ya, si esto, lo que busca la norma que ahora se está implementando, es que las personas que han sufrido una catástrofe se les reduzca el plazo de tramitación del procedimiento. Ya, en vez de ser 2 años, que es lo normal, se pone 6 meses. para poder agilizar, en este caso, la entrega de los beneficios.
0: Que sería ideal.
1: Exacto.
0: ¿Este trámite express tendrá costo para las familias afectadas o bien va a ser gratuito?
1: Gratuito.
0: Ya.
1: Sí.
0: Perfecto. Bueno, antes de continuar, ¿qué se sabe del camino Los Boldos, La Guardia, Sapehuenche? ¿Se abre en algún momento? ¿Se está trabajando en eso?
1: Mire, como le dije, hay ciertas competencias que yo no veo, lamentablemente. Me encantaría que se abriera. De hecho, yo en su momento, cuando trabajé anteriormente de forma particular, también traté de hacer iniciativas para que este camino se abriera. Para mí sería espectacular conectar Colbún con la ruta internacional. Eso es muy relevante para la comuna, pero por lo que yo tengo entendido, hay cierta parte del tramo de que pasa por terrenos particulares, ¿ya? Ajá. Entonces, ahí se genera el problema porque habría que entrar a expropiar. Y como le digo, competencia mía no es, eso ya sería de vialidad.
0: Muy bien. En esta última semana hemos visto un importante despliegue de la Seremía de Bienes Nacionales en la región. ¿Qué trabajo han estado realizando y cuáles han sido las principales acciones también en beneficio de la comunidad serena?
1: De acá del Colbún, dice usted. Bueno, el día de hoy, yo, como le comentaba, fui designado como enlace acá en la comuna, ¿ya? Ante el eventual problema que se pueda generar. Todavía no ha pasado nada hasta el momento. De hecho, tuve una reunión hace poquito con el alcalde para ver qué había, ¿ya? En general, estamos preocupados del Colbún. Yo siempre, como le he dicho, en mi comuna, yo vivo acá y quiero que todas las ayudas se puedan desplegar acá en mi comuna, ¿ya? Entonces, yo al menos, como Seremi de Bienes Nacionales, estoy preocupado por las 30 comunas de la región, pero también tengo un cariño especial con Colbún y por eso es que quiero que también ayudar en lo que más pueda acá. Como autoridad, al menos.
0: Muchas personas aún no saben cómo regularizar su propiedad. ¿Qué requisitos deben cumplir? ¿Cómo se inicia?
1: Ya, bueno, en primer lugar, como le dije, tienen que tener posesión del inmueble. Esto significa actuar como señor y dueño del inmueble. Eso significa instalar una casa, colocar cerco, hacerle todo tipo de mejoras al inmueble. Esta posesión tiene que ser con buena fe, claramente, ¿ya? Uh-huh. Y para poder adquirirlo tienen que tener un plazo de prescripción, que son los cinco años, ¿ya? Una vez que tengan estos requisitos, se pueden dirigir directamente hacia nosotros, que estamos ubicados en la calle 1 Oriente 1150, tercer piso. Esto es el edificio de Correos de Chile que le llama a la gente allá en Talca, al frente de la Placita de Armas. Ellos se dirigen ahí y pueden pedir todos los formularios que nosotros tenemos para poder llenar toda la documentación. Sobre la misma tienen que ir al conservador de bienes raíces y acompañar certificado de dominio vigente, tienen que ir a la dirección de obra de acá del municipio de Colbún para que saquen los certificados de informaciones previas. Una vez que tengan esta carpeta con todos estos antecedentes, fotografías del lugar, ojalá un plano, toda esta documentación, van y presentan esta carpeta en bienes nacionales, ¿ya? Está la posibilidad de que las personas le cobren. Ya, esto va a depender de su registro social de hogares. Si tienen un registro social de hogares bajo el 40%, va a ser gratuito el trámite. Si supera, va a ir por tramo. Ya, a medida que va subiendo su registro social de hogares, van pagando un arancel. Lo máximo que podrían llegar a pagar son cerca de 760 mil pesos. Ya, cuando una persona tiene más del 90% en su registro social de hogares, paga cerca de 700 mil pesos. Ya, es un monto igual considerable para algunas personas, pero yo siempre les digo, aquí hay un costo-beneficio. Ya, son 760 mil pesos que les va a dar la posibilidad de obtener un terreno. Entonces eso es importante. Ya, el costo no es tanto para lo que se obtiene al final. Posterior a eso, bueno, son cuatro las etapas que tiene este procedimiento. Yeah. La primera etapa es que nosotros le hacemos un examen jurídico. Nuestros abogados le hacen un examen a esta regularización. Buscan todos los antecedentes, si es que procede o no, si es que están bien la documentación que entregaron. Todo esto se hace en la primera etapa. Posterior a eso, en la etapa 2 se hacen las mediciones. Si pasa la etapa 1, pasamos a la etapa 2. Y la etapa 2 viene un técnico del Ministerio de Bienes Nacionales a ver cuánto mide la propiedad y si calza con lo que dice la documentación que ellos entregaron, ¿ya? Si es que calza, pasamos a la etapa 3, donde nosotros tenemos que darle publicidad a este procedimiento. O sea, decir, bueno, doña Juanita está regularizando cierta propiedad, el dueño tiene la posibilidad de oponerse a esto, ¿ya? El dueño de la propiedad en general, ¿ya? Porque, ¿qué sucede? Que uno lo que regulariza es propiedad privada, ¿me entiendes? Entonces, ¿qué sucede? Que podría eventualmente el dueño de esa propiedad decir, no, pues, esta propiedad me corresponde, usted no puede regularizar. Entonces, se hace esta publicación en el diario de circulación local, ¿ya? Los días primero y los días 15 nosotros publicamos personas que van a regularizar. Y posterior a eso, ya entramos a la etapa de la inscripción, que es la última etapa donde nosotros mandamos los antecedentes e inscribimos el inmueble y ya la persona es propietaria de ese inmueble.
0: Seremi, si tuviera que resumir en una frase, ¿qué cambia la vida de una persona el día que recibe su título de dominio?
1: Para las personas es cumplir un sueño. Y es un sueño no solamente para la persona que regulariza, sino que también para la familia. Porque le va a dar la posibilidad de poder heredar. Y eso es lo más. Yo creo que para todas las familias, que y esto lo he escuchado personalmente, toda la familia dice, al fin voy a poder dejarle estos terrenos a mis hijos.
0: Qué bien. Bueno, mándele un mensaje directo a las familias del Maule que llevan años esperando su título y que fueron afectadas por alguna catástrofe. ¿Qué esperanza les da esta ley?
1: Esta ley le da una esperanza de poder optar a los beneficios, de poder optar su pedacito de tierra acá en Chile. Y generalmente nosotros como Ministerio de Bienes Nacionales y yo personalmente como Seremi Bienes Nacionales de la región del Maule voy a estar con todos ustedes. Estoy trabajando en terreno con todas las comunas, con todos los alcaldes y directamente con las personas y organizaciones para poder agilizar estos trámites y que se hagan en el menor tiempo posible. Así que al menos compromiso de mi parte la hay.
0: Perfecto. Queremos darle las gracias por el tiempo que ha estado con nosotros, por esta importante información que le ha dado también a la comunidad.
1: Muchas gracias y muchas gracias por la invitación a don Luis también.
0: Muy bien. Ahí estábamos entonces conversando con el Seremi de Bienes Nacionales del Maule, Flavio Bassi Pessoa. Muchas gracias.

esa confianza muchas veces hace que la gente baje un poquito la guardia, sobre todo en lo futbolístico. Así que esperamos entonces que ustedes puedan ver lo que es el partido de hoy día, Argentina con Inglaterra. Ahí veremos entonces. A todos ustedes, muchísimas gracias, por supuesto, por estar junto a Radio Cristalina. Estamos en nuestro mes aniversario, estamos con mucha alegría. 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
4: Cristalina FM 96.3 le indica la hora.
5: 12 horas, 8 minutos.
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La cueca de hoy se titula Yo me enamoré de noche. La copla inicial de esta cueca es muy antigua de la tradición y señala: Yo me enamoré de noche y la luna me engañó, y otra vez que me enamore, engaño a la luna yo. Sin embargo, su versión actual la debemos a Luis Araneda, más conocido como el Baucha, cantor y compositor cuequero, pero también, y a la usanza de los antiguos cantores, prolífero en el mundo de las tonadas, de los boleros y los tangos. El Baucha fue ejemplo de hombre popular. Trabajó desde niño en diferentes oficios en el barrio Estación, siempre convalidando trabajos en comercio con el canto. Y fue para escucharlo más seguido que lo invitaron a trabajar en el matadero como matarife. Sí, matarife, hombre de cuchillo, oficio que desarrolló por más de 30 años. El Baucha Araneda falleció en el 2014 a los 87 años. Pero antes de su partida, nos dejó la grabación de esta cueca, cuya letra, en tanto poesía, dice así: Yo me enamoré de noche y la luna me engañó. Otra vez que me enamore, ha de ser con luna y sol.

Una noche de invierno salí a buscarte. Como no había luna, no pude hallarte. No pude hallarte, sí. La noche oscura. Me alumbraron los rayos de tu hermosura. Voy a pasar la noche paseando en coche. Haciendo un poco de historia, hay que decir que el Baucha Araneda, con su poderosa voz, participó en diferentes lotes y grabó en varias ocasiones, con los connotados chileneros, por supuesto, pero también con los centrinos y los connotados chinganeros. Participó también de Las Cuecas con Escándalo del año 70, grabó también a dúo con el perico chilenero Raúl Lizama y también dos discos como solista. El primero en el año 2005, junto a los también importantes cuequeros Luis Castro y Aladín Reyes. Luego en el 2014, estando ya en el ocaso de su vida, grabó Yo nací pa' cantar cuecas, acompañado por músicos de la generación cuequera de los 2000. En esta grabación, el Baucha realmente se luce. La cueca Yo me enamoré de noche inicia con la introducción en acordeón de Inti González. Y si ponemos atención, podremos escuchar cómo suena también el tañido de anillos metálicos sobre una superficie de madera. Es el propio Baucha tañando la cueca. Y luego brilla con su conmovedora y vetusta voz, que luce enérgica y armoniosa, interpretando la hermosa poesía romántica de Yo me enamoré de noche. Escuchémosla.

continuación escucharemos una segunda versión de Yo me enamoré de noche. En esta versión se homenajea particularmente al mismísimo Baucha Araneda. Se trata de Los Palmeros de Rancagua, lote que, como dice su nombre, es de Rancagua. Comenzaron en la década de los 90 y con su director Sergio Veas, famosísimo folclorista también del Bafona, han desarrollado una prolífica carrera. Y en su disco Majestuosa y Soberana grabaron Yo me enamoré de noche. Escuchémosla.

Podemos decir que la palabra tonada se interpreta como melodía. La tonada tiene su génesis en la tonadilla española que solía acompañar como pequeña canción las piezas teatrales hispánicas. Cuando se produjo el acriollamiento chileno, se le denominó tonada. Y esta tonada cobija a una interesante familia de canciones folclóricas. El esquinazo o serenata, la glosa, los parabienes, el romance o corrido, el villancico y la tonada propiamente tal forman parte de esta familia musical. Cada tipo de estas tonadas desempeñan una función cuando amenizan rodeos, fiestas y llamadas. La tonada es una expresión musical escrita en una forma poética española. La temática de la tonada es muy variada, pero las temáticas que la llevan es la del amor.

La tonada, a través de su temática, nos entrega lo más bello de lo nuestro. Los cantores, las cantoras o los conjuntos entregan lo nuestro y han llevado la tonada en anca, paseándola por las justas deportivas del campo, las fiestas campesinas, encuentros leales entre guasos bien montados y las ramadas, donde se funde con la chicha y el chancho, para poder competirle a la empanada de horno y al rico pan amasado. En los hermosos versos de nuestra tonada hay una verdadera armonía pictórica de todo lo que tiene sabor a campo, sabor a rodeo, donde se siente la presencia del verdadero guaso y su amorosa chica. Donde hay rodeo, hay guasos gallardos. Donde hay rodeo, hay caballos corraleros. Donde hay rodeo, hay tonada. Esa misma tonada que le canta a las espuelas, al chamanto y al sombrero, que el guaso luce como un buen guaso chileno.

0: Solicitud de regularización de derecho de aprovechamiento de aguas superficiales. Jimena Morales Haide, cédula de identidad 8.204.176-1, abogado, solicita regularización de derecho de aprovechamiento de aguas destinadas al riego, de acuerdo al artículo segundo transitorio Código de Aguas, de mandante. Filomena del Pilar Uribe Muñoz, cédula de identidad 6.349.973-0, 4,27 acciones y 5,55 litros por segundo. Canal San Dionisio, derecho de uso consultivo sobre aguas superficiales y corrientes del río Maule, de ejercicio permanente y continuo, que se captan gravitacionalmente, los cuales han sido utilizados sin violencia ni clandestinidad y sin reconocer dominio ajeno por más de 10 años. Antes de la construcción del complejo hidroeléctrico Colbún-Machicura, la entrega del derecho se hacía a través de la bocatoma original del canal Matriz Maule Sur, denominada El Lirio, ubicada en coordenadas UTM Norte 6.050.875, 287.090, Datum WGS 1984, uso 19, comuna de Colbún, provincia de Linares, región del Maule. Actualmente, la entrega de las aguas de la solicitante comunera de la Comunidad de Aguas Canal Maule Sur, sector A, se realiza a través del Canal Matriz Maule Sur, ubicado en coordenadas UTM Norte 6.051.086, 286.755, Datum WGS 1984, uso 19, comuna de Colbún, provincia de Linares, región del Maule. Las aguas son conducidas desde la fuente natural a través de la siguiente serie hidráulica: Río Maule, Canal Matriz Maule Sur, Canal Matriz Colbún Machicura Unificado, Canal Matriz Colbún, Canal Derivado San Dionisio.
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0: Solicitud de regularización de derecho de aprovechamiento de aguas superficiales. 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Y José Demetrio Soto Sasso, cédula de identidad 13.788.327-9. 3,39 acciones, equivalente caudal 4,41 litros por segundo, canal Laurel. Derecho de uso consultivo sobre aguas superficiales y corrientes del río Maule, de ejercicio permanente y continuo, que se captan gravitacionalmente, los cuales han sido utilizados sin violencia ni clandestinidad y sin reconocer dominio ajeno por más de 10 años. Antes de la construcción del complejo hidroeléctrico Colbún Machicura, la entrega del derecho se hacía a través de la bocatoma original del canal matriz Maule Sur, denominada El Lirio, ubicada en coordenadas UTM Norte 6.050.875, este 287.090, datum WGS 1984 uso 19, comuna de Colbún, provincia de Linares, región del Maule. Actualmente la entrega de las aguas de los solicitantes, comuneros de la comunidad de aguas Canal Maule Sur Sector A, se realiza a través del canal matriz Maule Sur, ubicado en coordenadas UTM Norte 6.051.086, este 286.755, datum WGS 1984, uso 19, comuna de Colbún, provincia de Linares, región del Maule. Las aguas son conducidas desde la fuente natural a través de la siguiente serie hidráulica: Río Maule, Canal Matriz Maule Sur, Canal Matriz Distribuidor, Canal Derivado Laurel.
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5: 1:04 minutos.

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Hola, buenas tardes. Les habla Pablo Gutiérrez, su consejero regional del Maule. Estamos dando inicio a nuestro programa del día miércoles informativo, donde nos comunicamos y contactamos con la comunidad. Día lluvioso, se viene bastantes días más. Dicen que después de este frente de mal tiempo llega otro inmediatamente pegado a él. Entonces el llamado sin duda es a cuidarse, evitar salir en estos días, especialmente cuando la lluvia está intensa. Señalan que tendríamos un día mañana con un viento bastante fuerte. El viento fuerte trae sus consecuencias a veces en los hogares, a veces también trae su consecuencia en la luz, que por ahí se nos cae un árbol arriba del tendido eléctrico y nos corta bastante lugares y sectores. Lo importante es a denunciar inmediatamente cuando ocurra esto, a denunciar, llamar al teléfono que aparece ahí, a veces no contestan, pero con paciencia contestan. Y las personas que sufran pérdida de electrodomésticos, algo dijimos la semana pasada, que existe un procedimiento en la SEC en donde cual con solo un certificado de un eléctrico que diga que por una alta de voltaje o baja de voltaje el instrumento se dañó, para que lo afecte la empresa le pueda restituir su artefacto electrométrico que puede ser dañado, porque pasa

porque se fueron despidiendo de su padre a medida que se le acotaban sus fuerzas. Y Arturo fue una sorpresa dolorosa para todos, de la población, presidente de la población del esfuerzo, y sin lugar a dudas nos afectó mucho a todos. Por ahí estuvimos acompañando en el cementerio a la familia, y pucha, ¿qué le vamos a hacer? Pues si la vida es así, pasaron a otra vida. Los que creemos en la vida después de esta vida sabemos que están bien, que fueron buenas personas los dos, que hicieron la vida terrenal que Dios les envió, y hoy descansan en la paz del Señor. Así que vamos a dar un minuto de silencio, por favor, director, a partir de ahora.

0: muchas gracias, agradecido por la atención. No era un desperfecto de la radio, sino que estábamos despidiendo a nuestros queridos vecinos que nos dejaron. Una de las cosas que hemos venido trabajando, hemos venido conversando, ha sido los avances de nuestros proyectos. Me llama la atención la lentitud. Tenemos una llamada, parece. No sé qué. A ver, luego lo contesto.
1: ¿Aló? Buenas tardes. ¿Aló?
0: No, parece que no.
2: ¿Aló?
1: ¿Sí? ¿Me escucha? ¿Aló?
0: ¿Aló? ¿Aló?
2: ¿Aló?
0: ¿Con quién hablamos?
2: Le escucho despacito.
0: Está en Radio Cristalina llamando el programa de Pablo Gutiérrez, consejero regional. No sé si era para acá la llamada o... Deme cuenta.
2: Ahí sí.
0: Cuénteme.
2: ¿Don Salvador?
0: Pablo Gutiérrez.
2: Pablo Gutiérrez.
0: Sí.
2: ¿Cómo está don Pablo? ¿Tanto tiempo?
0: Hace tiempo, pues.
2: Hoy... Me dieron este número para que conversemos con a través de la radio cristalina por los cuidados que hay que tener, ¿cierto?, para este temporal que viene bastante duro.
0: Así es. ¿Con quién hablamos entonces?
2: No dije. Con Vicente Marinkovic.
0: Ah, Vicente, ¿cómo está? Tanto tiempo.
2: Bien, pues bien, todo bien.
0: Nuestro director regional de SAC.
2: Exactamente.
0: Sí. Hay muchas dudas en la comunidad que siempre en estos momentos, Vicente, surgen, que la hemos conversado más de alguna vez. Y nos llamaban a nosotros, auditores, la semana pasada, y qué pasa porque se corta la luz, se nos queman las cosas y perdimos nuestras cosas, perdí un televisor, yo perdí un refrigerador, pero hasta donde conversamos una vez, hay un procedimiento en lo cual las personas pueden efectivamente señalar la posibilidad de recuperar su artefacto electrodoméstico si este fue dañado por algún hecho imprevisto.
2: Exacto. Lo primero que tenemos que hacer ante cualquier evento de corte de luz o problema de voltaje, porque a veces no se alcanza a cortar la luz, es solamente un problema de voltaje.
0: Ah, claro.
2: Lo primero es poner un reclamo al tiro, para que quede anotadito, existe un registro de que se nos cortó la luz, ¿ya?
0: Ya.
2: Entonces eso es lo primero, porque sin ese registro, después decir que se me quemó algo cuando no reclamé porque había corte de luz, se pone sospechoso. Entendiendo, don Pablo, de que la empresa no sabe que están sin luz, la mayoría de las veces.
0: Claro.
2: Entonces, si uno no pone el reclamo, no pone el aviso, como le quieren llamar, no informa a la compañía y no se queda con ese documentito, ¿cierto?, con ese seguro que dice, mire, yo le avisé que me quedé sin luz, ya parte mal para poner un reclamo por pérdida de electrodoméstico. Ahora, lo que dice la ley es que si se me quemó un refrigerador,

0: yo necesito poner un reclamo por pérdida de electrodoméstico, que lo puede hacer por internet en la página de la compañía, ya sea Luz Linares, Luz Parral o CGE.
1: ¿Ya?
0: Pero debe ir acompañado de un certificado de un servicio técnico o del certificado de un técnico autorizado, un eléctrico, ¿cierto?, que diga la causa por la cual se quemó ese refrigerador, que debería ser cierto ahí decir, este refrigerador se quemó por causa eléctrica. Solo con esos dos datos, el reclamo y el certificado, la empresa está en la obligación de reparar o reponer el artículo que se quemó.
1: Mira qué interesante. O sea, puede ser un eléctrico que tenga, como mucho, hay hartos eléctricos, pero la gente no sabía, digamos, porque siempre lo que dicen, claro, yo pongo el reclamo, no queda en nada, pero si no lo ponen a tiempo, ¿qué es a tiempo? Claro. ¿Cuánto tiempo más o menos?
0: Seis meses.
1: ¿De ocurrido el hecho?
0: Pablo, sí, el principal problema que nosotros detectamos, porque nosotros vemos cómo las compañías devuelven los electrodomésticos o mandan a un eléctrico de ellos, a un técnico de ellos, lo mandan a revisar y a resolver, arreglar, muchas veces reparar, ¿ya? Esto electrodoméstico es quemado. Yo diría que el mayor problema es el desconocimiento de las personas, porque primero no ponen reclamo porque se cortó la luz.
1: Claro.
0: Segundo, ponen el reclamo por pérdida de electrodoméstico sin tener el reclamo por corte de luz. Y además suben fotos del electrodoméstico que está quemado. Pero uno, ¿cómo sabe que está quemado? Quizás está apagado nomás. Entonces, sin el certificado no hay ninguna certeza de que eso esté malo. Y es ahí donde se fracasa al colocar el reclamo. Por lo tanto, esta información es valiosísima, considerando que hoy día vamos a tener fallas porque van a caer, van a volar ramas.
1: Sí, probablemente.
0: Van a volar restos de corteza. Ayer tuvimos una falla en la región, en Cauquenes, porque cayó un tremendo pedazo de corteza sobre los cables eléctricos, y están las fotografías, de hecho, de la corteza ahí. Entonces, podemos tener fallas. Pero es muy necesario poner los reclamos, primero para dar aviso a la compañía, y segundo, en el caso que se nos dañe algo, para que ya tengamos el aviso. En el fondo, ese aviso dice, oiga, mire, yo le dije que se me cortó la luz, y ahora le estoy diciendo que más encima se me echó a perder un refrigerador. Y aquí está el certificado del eléctrico que dice que está malo este refrigerador.
1: La gente, director, tiende a hacer el reclamo telefónicamente. Gente de campo, es generalmente gente de campo. Lo hace telefónicamente y, claro, se comunica, da a conocer que en su sector y su casa se cortó la luz, pero muchos no tienen internet como para meterse a la página o el conocimiento de gente de campo, que a veces no tiene como eso. ¿La llamada telefónica no les sirve para después acreditar que él hizo una denuncia?
0: Sí, pero la llamada telefónica, la empresa tiene que darle de vuelta un número. Le voy a decir al tiro uno, porque he estado trabajando desde anoche con los vecinos de Colbún. De hecho, acaba de recuperarse la falla en la zona de Colbún hace unos minutos atrás. Voló una rama que cayó precisamente en...
1: Aló, se nos está yendo la comunicación.
0: Aló, ¿me escuchan?
1: Ahí sí.
0: Ahí sí, ya. Acaba de recuperarse la falla que tuvieron en el sector de la Guardia de Colbún.
1: Ah, sí, pues están sin luz.
0: Ya, y pueden poner reclamos por el llamado telefónico, pero le tienen que dar un número. Por ejemplo, aquí le voy a dar números de reclamo que me enviaron los presidentes junta de vecinos, que tienen todos mi número. Por WhatsApp me lo enviaron. Por ejemplo, tienen que darle este número. Dice, hemos ingresado su corte de suministro con el número de solicitud 7043382. 7043 43 y 7043 141. Si no le dan ningún número, usted no puso un reclamo.
1: Ah, ya.
0: Usted avisó nomás.
1: Ya.
0: ¿Ya? Entonces, muy importante cuando hablen por teléfono los vecinos y vecinas de los sectores más apartados, que efectivamente pueden no tener internet, es muy importante que le pidan a la operadora o el operador telefónico cuál es mi número de reclamo, y que le digan, porque aquí se me puede quemar algo y yo después necesito reclamar y me sirve el reclamo para eso.
1: Exactamente. Ya.
0: Sí.
1: O sea, la llamada telefónica es efectiva siempre y cuando la persona señale el número de reclamo que puso. O sea, cuando esté llamando, claro, avisando que se le cortó la luz, no tenemos luz, cuando la ven a dar, ¿Me puede dar el número de reclamo? Tiene que pedir.
0: Exacto.
1: Y con eso...
0: Que no ha pasado algunas veces, don Pablo, que los vecinos se quedan con números de las cuadrillas, ¿ya? De las cuadrillas que andan reponiendo la luz.
1: Exactamente.
0: Entonces, ¿qué pasa? Que llaman a la cuadrilla. Eso no es un reclamo, no es un aviso. Ahí llamaron a la cuadrilla para avisarle, y la cuadrilla, si está cerca, puede que suba. Pero no quedó ninguna trazabilidad de lo que pasó.
1: Lo que pasa a veces es que a los vecinos les cuesta mucho también comunicarse. Claro, se cae la luz en dos o tres lugares o sectores, empieza a llamar toda la gente y la llamada no entra nunca. De hecho, yo lo traté con mi madre el año pasado, estuvimos ahí dos días sin luz en el sector donde vive mi madre y por Dios que era difícil comunicarse. Paciencia, una cosa así, no sé.
0: Claro, por eso la recomendación para los vecinos que tengan internet, que son la mayoría, me llegan del rincón de Achigüeno, de Ancoa, de los lugares más apartados, y hay internet. Entonces ya. La recomendación es que lo hagan al número de WhatsApp. Ahora, solamente quienes no tengan internet, idealmente que lo hagan a través del llamado telefónico.
1: ¿No sirve como antecedente previo que llamen, por ejemplo, a usted mismo, director? No es...
0: Lo que pasa es que mi número lo tienen todos los presidentes.
1: Sí, lo sé.
0: De juntas de vecinos.
1: Exactamente.
0: Pero si se lo entregamos a todos los vecinos,
1: no voy a
0: tener la capacidad de responder. Y una cosa que era súper buena, porque todos los presidentes tienen mi número.
1: Ya.
0: Y se comunican conmigo en nombre de sus vecinos, con los reclamos que ponen sus vecinos, yo no voy a dar abasto y vamos. Y el sistema ha funcionado bien, ¿eh? Algunos dicen que es una locura que todos tengan mi número, los presidentes. La verdad es que ha funcionado bastante mejor de lo que esperábamos, y hay muchos vecinos que son muy ordenados, así que podemos andar bastante bien en ese aspecto.
1: El otro asunto que estamos claritos y agradecidos por esta información, espero que la gente esté escuchando bien, ya saben que quien tiene el número de teléfono del director regional del SEC, lo tiene su presidente o presidenta de la Junta de Vecinos, así que lo primero que es comuníquese con él, porque además que los presidentes deben conocer el procedimiento también que está anunciando usted. Súper claro, o sea, lo primero es hacer una llamada, que quede un número de registro que le den, o hacerlo por escrito, donde también le va a quedar ahí la... Y si se le quema un instrumento, bueno, después con ese registro, más un certificado de un eléctrico, que no tiene que ser una empresa necesariamente, ¿cierto?
0: No tiene que ser necesariamente una empresa. Ahí hemos visto diferencia entre empresas. Por ejemplo, CGE, yo he visto que no tiene ningún inconveniente en un certificado de un eléctrico autorizado. Y generalmente las personas conocen un eléctrico autorizado.
1: Sí,
0: Hemos visto, por ejemplo, yo he visto en la empresa Luz Linares que la empresa se prefiere que vaya al vecino y que lleve sus medios de prueba también y que pongan el reclamo personalmente en la oficina. Y a veces ellos mismos mandan al técnico a que vaya a los lugares apartados a revisar, a cambiar un fusible. No hay una fórmula exacta, por lo tanto lo que es muy importante sí, es que vaya algún medio de prueba, que alguien diga que eso se quemó por el temporal y por la rama que cayó en tal fecha y tener los medios de prueba. Eso es lo realmente importante. Ahora, otro dato, cuando hay más de dos o tres personas del mismo sector que sufrieron pérdida, es mucho más sencillo, porque ahí bastaría con poner un reclamo y pedirle al técnico de la compañía que él vaya y que suba, ¿cierto?, a ver y a reparar los tres artículos que se dañaron o a tomar conocimiento de los tres artículos que están dañados para proceder a la devolución. Eso funciona exactamente igual en las tres empresas que están allá, Luz Linares, Luz Parral y CGE. Cuando son más de tres o cuatro personas, aquí tenemos un caso, me recuerdo, en Villa Alegre, donde se quemó, debe haber sido unas 50 casas.
1: Por Dios.
0: 50 casas, y con tremenda pérdida del año 2017. Y ahí la empresa, obviamente, que no iba a estar esperando que todos pusieran su reclamo. Lo que hizo fue pasar casa por casa con el técnico, tomando nota de qué es lo que se había dañado, y procedieron a la devolución de esto.
1: O sea, lo esencial es la comunicación también con la empresa.
0: Por supuesto. La empresa, y por eso que remarco siempre, don Pablo, que es muy importante poner el reclamo. Porque si la empresa no sabe que hubo un corte de luz, primero, no va a llegar o va a llegar muy tarde a reponer esa zona.
1: Sí.
0: Hoy día la falla que tuvimos, por ejemplo, que la presidenta de la Junta de Vecinos afectada se comunicó conmigo apenas se cortó la luz, y colocaron, yo recibí por lo menos 20, 30 reclamos en 5 minutos.
1: Ah, bien activa la población.
0: Y yo creo que a los 30, 35, 40 minutos ya estaba el móvil arriba. Y se repuso en torno a una hora y media. Lo que es bastante rápido considerando que cayó una rama que estaba fuera de la faja de seguridad. Es una rama que voló nomás. O sea, si hay viento y sabemos que va a haber temporal, se va a colocar peor después.
1: Sí.
0: Pero funcionó el sistema. Pero es clave la cantidad de reclamos porque eso permite que la compañía sepa cuál es el sector. Y así los móviles van y recorren el sector sabiendo más o menos cuáles son los clientes que están afectados. Porque, reitero, cuando se corta la luz, la empresa no necesariamente sabe el tiro.
1: La situación se nos presentó el año pasado en San Dionisio, un sector acá, uh-huh. en la cual producto del temporal estuvo 4 o 5 días sin luz. Usted como director está informado de esa situación. Uno dice chuta, sí. pero que la empresa dice que no, es que es muy difícil, es que tenemos los carros en otro lado. Yo sí, encuentro hecho, que existe un poquito, o sea, las empresas como que deberían prepararse más para estas situaciones con más patrullas de emergencia porque no van a dar abasto las existentes. ¿Se contabiliza sí. que hay más vehículos dispuestos a salir a la emergencia en la compañía? Y lo otro, ¿cuánto es el tiempo? O sea, porque, claro, usted dice no se quemó ningún artefacto, pero toda la carne, todo lo perecible que tienen congelado, lo perdieron, o sea, y eso no se recupera. Y en algunos casos la gente, tú sabes, que guarda para todo el año.
0: Y, por supuesto. Y se le va. Bueno, sí, ahí tenemos dos temas súper importantes. San Dionisio estuvo 72 horas sin luz. Y dos sectores más también fueron tres sectores que estuvieron 72 horas sin luz. Entonces explico que ahí lo que ocurre es que nosotros fiscalizamos esta situación, excede el tiempo razonable para reparar las fallas, y por lo tanto nosotros terminamos formulándole cargo a la empresa, en este caso Luz Linares, por un actuar que debió ser más rápido.
1: ¿Ya? Ya.
0: Entonces explico cómo es el procedimiento. Hoy día, nosotros le hemos pedido a la empresa Luz Linares, Luz Parral y CGE que nos entreguen la información de cuántas son las cuadrillas que van a estar trabajando durante los eventos de mal tiempo. Y son las empresas los que definen cuánto es el recurso que van a tener adicional. Yo no les digo, mire, multiplíqueme por 2, póngame 30 camiones, póngalo aquí, póngalo acá. Eso no funciona así. Son empresas privadas. Y yo cumplo con preguntarle, ¿cuántos recursos usted va a disponer para enfrentar este tremendo temporal que viene?
1: ¿Y esa información la mantiene? ¿La tienes hoy?
0: Sí, nosotros mantenemos toda esa información. Entonces, ¿por qué mantenemos esa información? Porque nosotros fiscalizamos en terreno. De hecho, en este minuto, mientras conversamos, don Pablo, mis fiscalizadores están ambos en el Maule Sur.
1: Mire,
0: fiscalizando
1: bueno.
0: la situación y lo que puede ocurrir y lo que ha ocurrido en las comunas del Maule Sur. Están precisamente ambos en Maule Sur.
1: Ya.
0: ¿Por qué? Porque nosotros necesitamos después verificar en terreno y no vaya a ser que yo encuentre de que las tres camionetas que me dijeron que iban a estar, yo no las encuentre.
1: Exacto, o una, ¿ya? o dos, entonces, y la tercera hace claro. el turno. No, es que el otro entra en el otro turno, le dicen, bueno, entonces no es.
0: Claro. No. Ahora, las problemáticas que tenemos nosotros, porque las empresas me consta que aumentan, y la región del Maule, particularmente la empresa CGE, tiene una cantidad de equipamiento pero fuerte, que es muy distinta a lo que existía anteriormente en la región, ¿ya? Pero la problemática que tenemos muchas veces, y eso también es un medio probatorio, porque yo lo que hago es decirle, ¿sabe qué, señor Luz Linares, por ejemplo? Usted se demoró mucho. Y Luz Linares me dice, director, mire, todo esto por oficio, don Pablo, escrito, con fotos, con pruebas, con georreferencias, esto es una cosa muy muy científica, ¿eh? No es como al lote, esto es muy científico. Y me dicen, ¿sabe qué? Y uno de los tres lugares, no me recuerdo si es San Dionisio u otro, conversé con los presidentes de la Junta de Vecinos, me parece que fue Las Motas.
1: Ya, don Gaví.
0: Ya,
1: Linares, sí. don Gaví.
0: Pero en Las Motas estaban claritos de que no era un problema de Luz Linares, era un problema de un predio, de un señor que vive en Santiago, que tiene unos tremendos pinos y eucaliptos dentro de su sector, que no los poda y no permite tampoco que la empresa los pode. Y por supuesto que fue uno de esos mismos árboles que cayó sobre el tendido eléctrico y no había acceso. Por lo tanto, la empresa tuvo que acceder por otro lugar. De hecho, nuestra ministra de Energía, Jimena Rincón, que además es oriunda aquí de la zona, La primera medida que toma, el primer plan que desarrolla,
1: es de Concepción.
0: Se llama Partamos por Casa, e instó a todos los alcaldes, a Vialidad y a todos los dueños de árboles que puedan caer sobre el tendido eléctrico, a comunicarse y coordinar con las empresas. Y hemos tenido muy buen trabajo en ese sentido. Porque yo no puedo finalmente formularle cargo a la empresa, o la empresa va a tener en sus descargos una prueba irrefutable de que tampoco lo dejaron entrar al predio, o de que empezaron a negociar que cada árbol que corten son 100.000 pesos, o que tienen que dejar la leña picada y ordenada y clasificada según el tamaño, porque estas cosas yo lamentablemente, don Pablo, las he visto. Entonces, hoy día lo importante es que se ha hecho un trabajo en poda. Si yo considero, y nosotros después de la investigación que hacemos en la superintendencia, de que han estado muy lentos los tiempos de reposición, como fue aquella vez con San Dionisio y dos lugares más, me parece que fue Rincón de Chibueno, Las Motas y otro más, ¿ya?
1: Sí.
0: Nosotros
1: sí.
0: Formulamos cargo y la empresa se expone a fuertes multas por no resolver estos cortes en un tiempo, digamos, razonable. ¿Qué es lo que es un tiempo razonable? Ahí es donde es difícil de
1: exactamente
0: decir.
1: Exactamente, ¿cuánto es razonable?
0: Pero le doy un dato. Le doy un dato. En la zona suya, la empresa tiene 2 horas solamente para llegar a ver qué es lo que pasó en la zona urbana.
1: Zona
0: y
1: urbana.
0: 4 a 6 horas para llegar en zona rural. Si llegan y ven que es una rama, pero que no se cortó la línea, van a tomar la rama, la van a sacar y se arregla todo, ¿cierto?
1: Sí.
0: Pero si llegan a un lugar y hay un camión volcado con 2 fallecidos y 12 postes en el suelo, ahí es donde los tiempos son difíciles. Porque primero, la fiscal, que va a estar a cargo del caso de la persona esta hipotética
1: tiene
0: que falleció
1: fiscal,
0: en el camión,
1: no se puede.
0: La fiscal me va a pedir que lleguen los peritos de Santiago.
1: Exactamente.
0: De la PDI. Entonces, ahí es donde se pone un poco difícil que yo le diga, mire, la luz vuelve en 5 horas.
1: No, pero que es muy buen antecedente que en la zona urbana tienen 2 horas y en la zona rural tienen 4 horas. O sea, ya
0: para
1: la
0: llegar.
1: Gente ahora que está escuchando sabe el tiempo. No necesariamente le van a devolver la luz porque el daño tiene que evaluarse y puede ser más complejo, a veces se cortan postes de luz, hay que tener,
0: claro.
1: Pero es que necesitamos, director, que la comunidad esté informada. En San Dionisio me llamaban a mí, llamaban a todo el mundo,
0: así
1: porque
0: es,
1: nadie le informaba. Por último, la persona informada sabe que esto es tan grave, tan complejo. Esto pasó a la presidenta de la Junta. Mire, a mí me llama una presidenta de Junta de Sinobra, me escribe. Mire lo que me dice. Hola, don Pablo, soy la Isabel, presidenta de la Junta de Vecinos Las Brisas. A mí me pasa que cuando se corta la luz, se va la señal del celular inmediatamente y no puedo hacer ni llamada. ¿Cómo lo podría hacer para dar la información de los reclamos de los vecinos a don Vicente? Y no solo a la mina, la mayoría de mi sector. Quedan sin cobertura. O sea, le pasa
0: es
1: todo.
0: Es una muy, muy buena pregunta. Y fíjese que nuestro Seremi de Energía ha estado conversando con el Seremi de Telecomunicaciones por lo mismo. Porque no solamente quedan imposibilitados de hacer los llamados para poner reclamo o para avisar que están sin luz, sino que además la empresa CGE nos explicaba ayer de que hay algunos generadores en algunas comunas de esta región y ellos los pueden activar a distancia y se demora 5 minutos, pero si se cae la red de telecomunicaciones tienen que mandar una cuadrilla para allá y eso tiende a demorar en promedio 4 horas.
1: Claro.
0: Entonces, créanme que nosotros, yo no tengo la respuesta para nuestra vecina, pero lo que sí tengo es decirle que nuestro Seremi está trabajando para poder resolver esta solución y que las antenas tengan un respaldo, aunque sea mínimo. Yo necesito que en 5 minutos me pongan los reclamos y me los envíen, y de ahí sigo trabajando yo.
1: Eso es parte del Ministerio de Transporte y Telecomunicaciones. Había que
0: Transporte y Telecomunicaciones,
1: sí.
0: Y hay una normativa, hay una ley.
1: Exactamente.
0: Que obliga a algunas antenas a tener respaldo y otras no. Yo creo que todas tienen que tener respaldo.
1: Debe.
0: Así que también usted, don Pablo, que tiene buenos contactos políticos, yo le pido que converse con los parlamentarios también, que sean más cercanos a usted. Esto es obligatorio. Se lo acaba de decir una presidenta, y se lo digo yo que soy el director también de la superintendencia. No puede ser que se corte la luz y la antena no tengan respaldo. ¿Cómo van a poner reclamo?
1: Pero si imagínese, director, nosotros teníamos un proyecto de la con el Ministerio de Transporte, lo cual íbamos a entregar 13 mil millones de pesos de inversión regional. ¿Cuál era la idea? La carretera de las comunicaciones. Ahí existía una carretera tipo la Ruta 5, que iba a pasar por afuera de todas las ciudades, que la financiaba el Ministerio, y nosotros financiábamos la distribución que se daba en la provincia, en la región. Teníamos sectores que no tienen. Era maravilloso el proyecto. De pronto, dice el Ministerio, que por recursos dejó de ser prioridad para ellos. Y nos quedamos sin poder tener antenas repetidoras. ¿Y cuál era la gracia? Iba a llegar a Internet, al sector de cada persona, en las mismas condiciones de la persona que vivía en la ciudad. No era gratis, salvo en algunos pueblos, evidentemente, una posta, un colegio. Iba a ser gratis acceder ahí a Wi-Fi. Pero se iba a instalar la red interna, licitada por una empresa, y tenía que costarle a la persona que quería tener Internet lo mismo que le costaba a la persona en la ciudad. O sea, la misma calidad y el mismo monto y precio. Lamentablemente, el Ministerio dijo que no tenía recursos, dejó el proyecto botado, y hoy tenemos la situación que señala la misma vecina de Las Brisas, la presidenta de Las Brisas. O sea, evidentemente, nuestros parlamentarios tienen que ponerse las pilas. Yo voy a comunicarme con algunos. Mire, dice Margarita Oli, hoy a las 5 de la mañana corte de luz, después 8 de la mañana corte de luz. ¿Quién responde? Yo llamé las dos veces y anoté la solicitud, que es muy importante, me dice. Gracias, Pablo, es muy importante el programa. Bueno, le mandalo a usted también acá, pero ahí tenemos. Gracias. Pues las personas, puso el reclamo, se cortó la luz. Es que hay un problema de información, creo yo. Nadie le dice, ¿sabe? Se cortó la luz. Mira, pasa mucho que en el verano, o ahora, hace un mes atrás, el Linares se cortó la luz dos días seguidos en lugares distintos por dos o tres horas y nadie le dice nada. Empieza la gente a llamar y no, que tuvo un problema, y al final te la pasan con el robo cable, se como todo es robo de cable. Y no todo debe ser robo de cable.
0: Creo. Así, no, eso fue el año pasado, don Pablo, tiene toda la razón. El año pasado tuvimos un periodo como de seis meses. Están las denuncias, por supuesto, Fiscalía, Carabineros, PDI, una mesa tuvimos que hacer de robo de cable con la ex Seremi, y la ex Seremi de Energía y la ex Seremi de Seguridad, que además la ex Seremi de Seguridad es vecina suya por ahí.
1: La conozco mucho. Sí.
0: Tuvimos que hacer, pero ni se imagina el trabajo, porque había una banda, están todos presos hoy día, pero había una banda que robaba en promedio cada tres días cable. Pero le quiero decir lo siguiente: el corte de hoy día fue más o menos a las 3 de la mañana el primero, no a las 5. ¿Ah? Sí. Yo me levanté más temprano que
1: ya. Ya.
0: No, Margarita lo dijo. El segundo corte, de toda la razón, fue a las 8 más o menos de la mañana.
1: Sí.
0: En el primer corte hubo menos reclamos porque muchas personas no se dieron ni cuenta que había un corte, hubo menos reclamos. Por lo tanto, se demoró bastante más en la reposición. Y si nuestra presidenta se da cuenta, nuestra vecina se da cuenta, efectivamente en la mañana, cuando ya teníamos la coordinación con algunos, con dos presidentes de junta de vecinos, estaba conversando yo, se resolvió mucho más rápido. ¿Y qué es lo que hago? He estado conversando con los vecinos afectados durante todo el evento, diciéndole, mire, está la camioneta ahora revisando, están recorriendo.
1: Ya.
0: Y cuando terminó el proceso recorrido, le dije, ¿sabe qué? Mire, era una rama que cayó sobre acá. Y me dice, sí, a mí también me dijeron lo mismo, me dicen que van a venir en 15 días más a podar. Esto es verdad lo que estoy diciendo.
1: Chuta.
0: 15 días más a podar. Y yo acabo de solicitarle a la empresa Luz Linares de que no pueden ser 15 días, de que me disminuyan ese plazo, porque es importante que enfrentemos los próximos temporales, que ahora tenemos como 20 días seguidos de temporales, por si acaso.
1: Viene bien brava la cosa. Mire, imagínese que, director, nosotros tuvimos la presencia del fiscal regional por otro tema, y yo le hice la consulta, ¿qué pasaba con las querellas o las personas que participaban en lo ilícito de robo de cables? Y él me dijo que ellos estaban instruyendo un proceso, que tenían muy buen contacto con la Seremi de Seguridad Pública y con el SEC, con el director de SEC, pero yo le pregunté, ¿y las empresas presentan querella? Y mire la sorpresa, ellos no habían presentado ninguna querella. O sea, es muy como extraño. O sea, la persona afectada no hace nada por la persecución penal del ilícito que se cometió. Entonces era como bien extraño, me llamó mucho la atención a todos los consejeros que estábamos ahí. Nos mirábamos y decían, pero ¿cómo si la empresa eléctrica es los primeros interesados? Parece que tanto interés tampoco tenía.
0: Sí, no, ahí debe haber alguna diferencia de información, porque yo, a ver, primero que todo, la primera persona que se entera en la región del Maule que hay un corte soy yo.
1: Sí, exactamente.
0: ¿Ya? Muy, muy, muy superior a lo que pueden hacer los demás, porque este es mi trabajo, pues me pagan todos los meses por dos pagos, que tampoco,
1: sí,
0: ¿cierto?
1: Sí, lo sé.
0: Entonces, yo soy el primero que me entero, y yo me entero de los cortes de luz de madrugada. Y sobre todo los robos de cable, ni siquiera era de madrugada, eran en torno a las 9, 10 de la noche, porque ahí ya estaba oscuro.
1: Sí.
0: Entonces, primero que todo, se llegaban al lugar los móviles de Transelec o CGE de transmisión, porque son empresas transmisoras las que les robaban.
1: Sí.
0: Y después de eso, nosotros empezábamos inmediatamente con la empresa afectada. Necesito el número de denuncia en fiscalía. Yo tengo en mi WhatsApp todos los números de denuncia en fiscalía. Luego lo tomaba eso la gente de la PDI. No alcanzamos a tener un fiscal exclusivo, pero sí teníamos un fiscal que era experto en el tema ya de robo de cable, hasta que esas diligencias permitieron capturar a la banda, y yo en el tiempo que estaba aquí en el sector eléctrico, son 10 años trabajando en el sector de electricidad, en distintos puestos obviamente, tres bandas se han metido a prisión debido a estos mismos trabajos. Entonces a mí me consta que las empresas ponen las denuncias. Ahora, yo no sé si eso es una querella, una denuncia, una demanda. Yo lo que veía el número de parte, hasta ahí llevo, no soy experto, soy ingeniero comercial nomás. Pero las denuncias, con número de denuncia, con todo, yo las tengo. Y se ponían, cada vez que robaban, iban esas denuncias.
1: Había todo un relato de la gente que señalaba que, claro, ¿cómo le van a cortar los cables? Y si, no creía ya que era robo de cable, pero claro, roba el cable y en 20 minutos, media hora llega la luz. No es corte cable, decía la gente. Claro, las empresas, señalan que existe una metodología que si me cortas dos cables, me dejas tres, concentro en los otros cables y por eso aparece rápido la devolución. No es que hayan ya puesto los cables, como decía la gente.
0: Claro, sí, no, ahí sí. Le quiero contar una historia que es importante también para los vecinos y que es muy interesante con la situación más bien política de las torres, ya que a nadie le gustan las torres, don Pablo, a mí tampoco, yo creo que usted
1: pero
0: le voy a explicar por qué yo siempre estoy a favor de las torres. Tuvimos el último robo de cable a una torre, debe haber sido hace unos dos meses atrás, entre Linares y Parral. Pareciera que ahí hay como un sector que es bien apetecido por por estos delincuentes, ¿ya?
1: Muchas veces.
0: Ya, y un robo. Rompieron la red y esa red dejó de funcionar. Como Linares, Colbún, Longaví, bueno, toda la zona que está como de la carretera Cinco Suras de la cordillera, tiene varias torres, varias líneas que pasan a lo largo de todo Chile. Cuando se cortó por el robo esa línea, como dice usted, pues, don Pablo, no es que hayan llegado en 10 minutos y juntaron los cables y los pegaron. Lo que pasó fue que aprovechando que había otra línea al lado, a unos kilómetros de distancia, se hizo un desvío de la energía. Igual que cuando nos desvían en la carretera cuando hay un accidente. Se hizo un desvío. Y eso permitió que a los 10 minutos...
1: Rápido.
0: Sí, a los 10 minutos volviera el suministro. ¿Por qué le explico esto?
1: A ver.
0: Acá. ¿Por qué le explico esto?
1: Le manda salud una presidenta de Junta de Vecinos, dijo que le ha escrito y usted le responde.
0: Muy amable. Pues. No, si yo respondo siempre. Don Pablo, ¿por qué le cuento esta historia? No solamente para dejar en claro la importancia de las torres. Mire lo que me pasó al otro día del robo de cable, una máquina que estaba trabajando acá al otro lado, en Gualañé, pasó a cortar la única línea que le lleva energía a Gualañé, Bichuquén, Licantén, Sagrada Familia y Rauco, y los dejó a todos sin luz.
1: Todos sin luz, claro. Ahí ya no se puede arreglar rápido.
0: Y el alcalde estaba enojadísimo, y lo entiendo, obviamente, enojadísimo el alcalde, porque Licantén estuvo 12 horas sin luz. Entonces todos me decían, ¿y por qué allá en Linares vuelve a los 10 minutos y acá 12 horas?
1: Sí, así está.
0: Bueno, porque no hay dos proyectos de torres, de líneas eléctricas, que son importantísimos para ese sector, y no hay construido prácticamente nada. Entonces, esa es la razón por la cual cuando a mí me preguntan por las torres, yo estoy a favor de las torres. Situación similar ocurrió ayer. donde se dañó la red de distribución eléctrica de Cauquenes por la caída de un pedazo de corteza. Quedaron 12.900 clientes sin energía eléctrica y no tenemos alternativa. Y ahí yo los veo protestando en contra de las torres. Entonces, Linares tiene
1: harta torre.
0: Tiene hartas líneas para poder moverse, ¿cierto? Y que no se generen estas fallas tan extensas. Pero lamentablemente Chanco, Peyúgue y Cauquenes están en una situación gravísima. Y Licantén, Gualañé, Bichuquén, Sagrada Familia y Rauco también. Y esas cosas las vemos nosotros los técnicos, ¿cierto? Son cosas muy aburridas. Pero al final los vecinos entienden, pues. Si tienen una sola línea y se corta, tienen que esperar hasta que se reponga la línea. En cambio, Linares no. 10 minutos, ¡pum! Están de vuelta con energía.
1: Eso sí. Director, muy agradecido, nos dio una hermosa plática. Vamos a seguir repitiendo, yo he anotado los puntos más importantes. Vamos a seguir repitiendo esto en los próximos programas porque es importante que la gente esté informada, que es lo más trascendental. Muy agradecido, sí, pues. Lo conozco, sé que harto trabajador en la vida. Lo vamos a estar molestando cada tanto para ir contándole las situaciones que vemos en terreno versus las soluciones que usted nos puede entregar. Un tremendo abrazo, mucho éxito. Igualmente. Se vienen días difíciles. Pero hay que sacarlo adelante.
0: Es difícil, sí, por favor remarque el hecho de que si los vecinos no ponen reclamo inmediatamente en la compañía puede que no se entere.
1: Che,
0: y
1: no,
0: lo tenga
1: no.
0: Horas sin energía. Así que
1: subrayado.
0: Le pido. Muchas gracias, pues, don Pablo, un abrazo bien grande y estamos conversando. Saludos a todos los vecinos. El que no tenga mi número, presidente de la Junta de Vecinos, que se lo considere con el presidente de la Unión Comunal de Junta de Vecinos. Él
1: Dale,
0: lo tiene.
1: Listo. Un ¿Ya? abrazo grande.
0: Un abrazo, hasta luego.
1: Chao.
2: Ahí estamos en vivo y en directo entonces con el director regional de don Pablo Gutiérrez, ¿no?
1: Regional.
2: El SEC entonces que está haciendo un llamado a la radio cristalina a esta hora de la tarde cuando son las 1:47. Discúlpenme, había llegado un poco tarde, tuve un problema, una situación.
1: No, se llegó temprano, pero estaba ahí en
2: teléfono. Claro, estaba viendo, sí. Resolviendo un tema a la
1: estaba
2: hora.
1: Estaba pegando por teléfono.
2: No, no, no, estábamos con un problema de trabajo. Oiga, pero estamos felices siempre estar, un honor estar aquí en la radio cristalina. En este día, cierto miércoles, donde hay suspensión de clases, ya la Seremi Educación ha informado tanto jardín infantiles como los colegios particulares también subvencionados que estaban entre comillas. ¿Por qué? Porque la SLEP y los distintos organismos sostenedores de la educación pública habían solamente terminado el día viernes y hoy día la Seremi de Educación a través del Ministerio de Educación también dio a conocer que hay suspensión de clases, mi querido Pablo Gutiérrez, como también los jardines infantiles. Tenemos un llamado al aire.
3: Dale.
2: Un minuto. Hola.
3: Buenas tardes.
2: Señor.
3: Con don Pablo Gutiérrez.
2: Ahí está, aquí está.
1: Sí, por supuesto.
3: Mire, don Pablo, yo estaba escuchando su programa con respecto al asunto de la mantención de cableado eléctrico.
1: Sí.
3: Sí. Mira, resulta que yo hice un reclamo a unos 2 años atrás, más o menos. Después hablé con unos concejales acá que lo encontramos acá en radio, yo lo de Panimayo allá.
1: Ya.
3: Y resulta que hemos, prácticamente van tres años que llevamos haciendo el mismo reclamo nosotros aquí en Panimayo, la bajada del culto evangélico que está en Panimayo, a donde está la villa. Reanimada la.
1: Sí, conozco.
3: ¿Sí?
1: Sí.
3: Resulta que en ese cableado, al lado derecho, tú bajas en la baja, justo donde está el templo evangélico,
1: ¿ya?
3: Se ha reclamado por 3 años para la poda y corta de los árboles que están cargando todo el cableado de lechuga que hay por el lado derecho. Y nadie ha hecho nada.
1: ¿Tiene los reclamos usted?
3: ¿Perdón?
1: ¿Tiene los reclamos que ha ingresado?
3: Yo lo hablé directamente con uno de los concejales que andan justamente ahí cuando andan llegando las cajas de mercadería.
1: Chuta, pero
3: y con... Sí, ya lo vamos a ver, se le ha dicho a mismo en Colbún, se le ha ido a hablar allá el tema y no han hecho prácticamente nada.
2: Claro, hay un tema delicado ahí porque, mi querido vecino, porque en realidad el vecino lo que dice tiene toda la razón del mundo. Aquí llama muy suelto de cuerpo el director, a quien le agradecemos mucho que haya hecho el contacto a través del programa Pablo Gutiérrez, por una parte, pero por otra parte la gente reclama y aquí nadie hace nada. Es un tema latente que hay. Y las autoridades la semana pasada, mi querido vecino, llamaba al Seremi de Energía hablando que éramos zona de privilegio por el hecho de tener torres y producir energía, pero que la verdad la zona de sacrificio era el norte. No sé si están un poco viviendo en otro planeta las autoridades en este país, pero esa es la realidad. Se corta la luz en nuestra comuna 3 horas y aquí nadie responde por nada. Se le puede quemar los equipos, hacer los reclamos correspondientes y aquí nadie hace nada. Así de claro, mi querido Pablo Gutiérrez.
1: Oiga, pero bueno, las situaciones tenemos que tratar de solucionarlas. Yo no sé, lo fundamental que le piden es el reclamo. Si usted me puede conseguir algún reclamo que haya hecho hace 2 o 3 años, yo le aseguro que lo solucionamos rapidito. O sea, yo eso no lo acepto.
3: Mire, Yo no sé, después que usted termine su programa, puede darse una vueltecita acá a la bajada de radio, como le digo nuevamente, y puede ver usted en persona, sí, y verificar lo que estamos nosotros reclamando como vecinos, porque esta cosa ya viene hace rato. Y el problema es que los dicen, vienen hoy, vienen temporales, vienen cosas fuertes, y no, que no se está haciendo nada. Pienso que para todos los vecinos, más nosotros, que hemos reclamado por todos lados, es una falta totalmente de respeto.
1: ¿Usted va a estar por ahí?
3: Sí, mire.
1: Dos días estoy yo hoy.
3: Yo, mire, pasé a la casa de don Mauricio Alarcón, que usted estuvo acá en el funeral de mi papá.
1: Ah, muchas gracias, su papito. Rendí un minuto de silencio, bueno, ahí por su papito.
3: Y saliéndome de todo este punto, agradecer a toda la familia, por parte de la familia, a todas las personas que nos acompañaron en este momento que fue muy, muy, pero muy difícil para nosotros. Agradecer de todo corazón a todas las personas, tanto al municipio como a ustedes, que estuvieron con nosotros. Y bueno, dar más que la gracia, porque eso fue uno de los grandes que estaba quedando en Panimavia. Sí. Todos conocían su historia de mi papá, y decir, yo trabajó muchos años en el hotel de Panimavia y compartió con mucha gente. Así que, antemano, por parte mía, Juan Carlos, agradecerle a toda la gente que nos apoya en este momento.
1: Gracias, muchas gracias.
2: Un abrazo cariñoso, Juan Carlos, para usted, para Susana, para toda la familia Alarcón Salazar. Deja una gran familia, don José Alarcón, un gran
1: a las 14 días vamos a estar por ahí.
3: Yo lo espero acá en la casa. Muy agradecido, antemano, muchas gracias.
1: Listo, oiga, un abrazo grande. Pablo
2: Gutiérrez, bueno, se ha hecho un tema muy importante, el tema del temporal. Se han suspendido las clases, felizmente nuestra comuna está al minuto, y las comunas, no sé, usted tiene un antecedente más trascendental de la provincia.
1: Sí, las comunas costeras las tenemos un poco complicadas. Sí, las comunas costeras están complicadas.
2: No se ha visto hasta el minuto afectado por el tema de desborde de río, ni nada que tenga que
1: ver. El viento más fuerte debería ser mañana acá, sí, en nuestra comuna. Claro, ráfagas de hasta 80 kilómetros se habla, y eso es harto viento.
2: El delegado presidencial está tratando de llamar para acá para poder dar un informe, un monitoreo de lo que es la provincia de Linares, mi querido Pablo Gutiérrez. No sé si tendrá la oportunidad de si está escuchando a esta hora de la tarde, puede llamar delegado presidencial para que pueda dar un informe que él quería estaba comunicando también. Y como dice que es muy amigo suyo, por lo demás se atreve él.
1: Yo tengo mucho cariño.
2: Inmensamente. ¿Ha cambiado ese cariño o no?
1: No, no ha cambiado. Yo no mezclo la política con el grado de afecto, ¿no? Pues pensamos distinto, evidentemente.
2: Un poco más decaído que los primeros meses que asumió a su amigo como delegado presidente.
1: No, la ha pasado difícil. La ha pasado difícil.
2: Solo giro de la política, me dio Pablo Gutiérrez.
1: Lo bueno que no se le cae el pelo porque no tenía pelo. Estaba peladito ya, así que no hay problema.
2: Estamos a esta hora de la tarde, Colbún, hasta la comuna de Colbún, ¿cierto? Me parece que las autoridades comunales estaban desplegadas con el tema de lo que es.
1: Pero mira, ya tuvimos dos cortes de luz anoche que no hubo ni viento fuerte. Ya en San Dionisio se cortó dos veces la luz. San Dionisio recuerda que tuvimos el año pasado 72 horas sin luz. ¿Y cuál es el problema? Que hay que explicarle a la ciudadanía, hay que explicarle a la gente, a los vecinos de San Dionisio. Las empresas tienen que ir y decir, ¿sabe? Este es el problema, presidente de Junta de Vecinos, para que en su WhatsApp le comunique. Claro, le va a comunicar, como decía la presidenta de la Brisa, si se me corta la luz, se me corta también el teléfono.
2: Hay un tema, o sea, por eso yo le cuenta? Digo.
1: Y aquí hay un tema mucho más complejo.
2: Mucho más profundo.
1: Que son las comunicaciones. Que no es
2: yo
1: del
2: SEC. Yo digo, responsablemente, aquí la autoridad regional hablaba de un mecanismo que hay que hacer, un protocolo, pero al fin y al cabo, mi querido Pablo Gutiérrez, no funciona, así para qué andamos con cosas.
1: Bueno, yo tengo vecinos que sí le ha funcionado.
2: Ayer escuchaba una ex amiga suya, muy muy recordada por usted, creo yo, no sé hasta qué tan recordada hasta altura de la vida, Jimena Rincón, ministra, hablaba de una recesión que va a firmar el presidente de la República con respecto a la luz. ¿Sabía usted algo de eso o no? ¿Lo ha leído, lo ha visto?
1: Yo no es muy amiga.
2: No le estoy hablando.
1: Es amiga suya también.
2: Le estoy hablando.
1: ¿Usted tiene más comunicación con ella que yo?
2: Poco.
1: No, si usted habla con ella, si le muestra tu teléfono, usted le manda WhatsApp. Yo no, la verdad que no. Yo considero que no fue una buena política. Considero que nos mintió en lo que dijo que iba a hacer por nosotros.
2: ¿Y qué significa una recesión a esta altura de la vida?
1: Ya a esta altura sabemos.
2: Por falta de
1: abastecimiento. Tenemos un problema. El problema es el decreto tarifario. El decreto tarifario es como una ley. Toda la energía, toda desde que se origina hasta que se entrega al usuario, está contenida en el famoso decreto tarifario.
2: Perfecto.
1: Decreto tarifario que fue presentado por el Ejecutivo y aprobado por el Congreso Nacional. Entonces, esa es la ley que rige hoy. Mientras no se modifique el decreto tarifario, las empresas solo van a ganar. El decreto tarifario es... ¿Qué dijo el decreto tarifario? A ver, necesito que una empresa gane en platita generando la electricidad. Listo, tenemos Colbún S.A., tenemos las centrales de paso, tenemos ahora los paneles solares, tenemos la eólica. Ellos generan electricidad y ganan plata porque se la venden a otra empresa que también gana platita, que la distribuye, que la lleva a nivel central. la lleva al sistema interconectado central y la trae de vuelta para acá en el caso de Colburn. La misma que produjimos acá. ¿A quién se la trae de vuelta? ¿A los usuarios? No. A una tercera empresa, que también lo pagan los usuarios, que le distribuye Luz Linares, CG, Luz Parral. O sea, contempla que tres empresas con la misma energía ganen mucha plata. Entonces,
2: no me está respondiendo.
1: Digamos, no, que digamos la verdad como es. El famoso, ¿cuál es la, el famoso decreto? Es que esto no tiene nombre ya. Es que no hay recesión eléctrica. Nosotros estamos construyendo los cóndores, se está construyendo para vender esa energía a Argentina. O sea, no me vengan a decir que hay recesión eléctrica. No hay recesión eléctrica. No tenemos problema de racionamiento.
2: ¿Cómo el presidente a firmar un decreto?
1: ¿Tú has visto que ha racionado la electricidad?
2: No sé, lo vi ayer por la autoridad.
1: ¿A usted le han cortado, el... por ejemplo, en tu casa? ¿Te no, han cortado por recesión?
2: No.
1: No hay recesión.
2: Está en discusión política.
1: No hay, no, no. Este gobierno va a hacer todo lo humanamente posible para hacernos entender que por una problemática que tiene el gobierno hay que hacerle a la empresa ganar más plata. Eso es. Y nos van a subir la electricidad. No van a subir, y van a encontrar 5.000 justificaciones, le van a subir igual el precio. Yo, la verdad, me da pena la gente que votó por este gobierno, pues yo no voté por él. Me da pena porque confiaron en que este gobierno lo iba a proteger, lo iba a ayudar, que la seguridad, que la electricidad, ya sabemos, no hay ningún proyecto presentado para la electricidad que beneficie a la gente. Ninguno de los proyectos que hay. Están con la mega reforma para ser más ricos a los más ricos y a los trabajadores 52 horas pagándole la misma plata. O sea, esto no tiene sentido. Este gobierno ya no tiene sentido, ya está todo mal.
2: ¿Y qué pasa con los parlamentarios en la zona que no se pronuncian?
1: Yo no soy parlamentario.
2: Bueno, ni sin duda, pero usted tiene una visión.
1: Fui candidato a parlamentario.
2: Por eso le pregunto.
1: Fui candidato a parlamentario, me hubiese encantado hacerlo, pero lamentablemente no tuve los votos suficientes.
2: ¿Y qué pasa con las autoridades de esta comuna?
1: Yo la verdad no tengo mucho contacto con parlamentarios. Yo los veo, no sé, los veo como tratando a los parlamentarios de gobierno, los veo con lo poco que tienen, que es el balón de gas, y para le contar sacándole provecho al balón de gas, a otra cosita pequeña. Pero no los veo en los grandes temas. A nuestros parlamentarios los veo lentos.
2: Cuando habla de nuestro, ¿quién habla de
1: nuestro? Nuestro, yo soy de centro izquierda, siempre la gente. Tenemos dos senadoras, tenemos dos senadoras y una parlamentaria, y una diputada. No se han visto mucho. Pero ellos tienen el rol de comunicar a la comunidad lo que está pasando. Si esto es más grave de lo que la gente cree. Esta famosa recesión ahora eléctrica va a ser recesión laboral, ya encontraron un término en los cuales las cifras no les dan. La realidad que hay no les da para decir que estamos en recesión. Todo lo van a buscar. ¿Por qué quiere este gobierno?
2: Explíquele usted a la gente qué sería una supuesta recesión si es que el presidente...
1: La recesión es muy compleja. Por eso no hablo de recesión, porque tiene muchas medidas que pueden ser. Desde el racionamiento eléctrico, desde el aumento de ocupar determinada... De una cantidad base, por ejemplo, base para poder ocupar energía, y el resto, sobre el resto le subes mucho, mucho más el valor. O sea, hay varias formas en las cuales se puede aplicar. Esperemos que no lo hagan. Y qué lástima que esté Jimena Rincón, otra vez Jimena Rincón, trabajando para la empresa. Entonces, pero ya no hay, yo no veo la solución voluntaria del gobierno en ayudar a la gente que lo está pasando más mal, que son los más pobres. Vamos a ver muchos proyectos, los van a dar a una pantalla comunicacional, porque son dueños de todos los canales de televisión, incluso TVN, que hoy está dirigida por un directorio que es afín al gobierno. Todos los canales de televisión, ¿dónde están ahora? Buscando una casa con agua para hacer entender que Chile está desastroso porque necesitamos reconstruir Chile. ¿Y qué va a hacer el gobierno? No va a presentar otro proyecto pidiendo más plata para endeudarse, autorice que el gobierno se autorice, para endeudarse para
2: eso. Está llegando el 32% de aprobación al presidente casi en este minuto, según
1: increíble.
2: La
1: Increíble, ¿no? me parece increíble, pero es lo que han hecho nomás. Y de hecho la gente me lo señala, dice, pucha, yo voté por este gobierno, gente que vota por uno incluso.
2: Delicado el tema de la luz.
1: Pero más complejo el tema de las comunicaciones.
2: Hablábamos con su gobernador regional, sabemos que no es suyo porque no es su sector político, pero hablaba él
1: de un... Es el gobernador regional de todos nosotros, el momento que gana una elección, o sea, yo no me pierdo en
2: eso. Pero le estoy hablando del punto de vista político, no es suyo, le digo, porque usted es de otro sector político del gobernador, con quien ha trabajado también.
1: Sí.
2: Y hablaba el gobernador regional de un futuro royalty que él estaría apoyando para las empresas que producen energía en nuestra región, especialmente en nuestra comuna. Pero si ustedes sacan la cuenta, esas plata irían directamente ¿a dónde?
1: A los municipios.
2: Exacto.
1: Y al gobierno regional.
2: ¿Y la gente qué tomaría ahí de...?
1: Nada, porque son bastante gato campo muchos municipios. Pero bueno, si se toman los canales para que esta plata se rinda bien, a veces se toca bien. Ahora, royalty, este gobierno, lo dudo. el royalty lo hizo el gobierno del presidente Boric, donde a todos los municipios le llegan varios miles de millones de pesos para asegurar que dan en beneficio a la gente. A nosotros también, por cierto, nos llega bastante poco, pero algo nos llega y lo hemos utilizado bien. Dudo que se haga un royalty en este gobierno. Este no es el gobierno nuestro, este es el gobierno de los empresarios. Y a los empresarios no les gusta que le toquen el bolsillo. O si no, la mega reforma, no recuerde, le está rebajando el impuesto que tienen que pagar ellos. Y a los ricos también.
2: A pasar un mensajito de que termine el programa. Permiso, director.
1: Estamos en la hora.
2: Apoyemos a Elisa, dice, nos llama una vecina de Rari, que está publicado, ¿cierto? Está publicando una campaña que se está realizando por una nueva atleta que viaja a Perú, Lima, Perú. También Elisa representará con orgullo a la comuna de Colbún en una importante competencia internacional de gimnasia artística. Ayudemos a cumplir este sueño comprando el número de nuestra rifa solidaria. Doña María de Los Ángeles, del sector de Rari, nos manda este aviso aquí al programa de Pablo Gutiérrez. Hay importantes premios, ¿cierto? Pueden comunicarse. La cuenta es 001-170-60-63-839. Vamos a reiterar la 001-70-60-63-869. O a la cuenta RU también puede colaborar esta otra niña que también el próximo sábado va a pasar también aquí en el programa Sábado con Ritmo, esta campaña que es importante colaborar con la
1: gracias,
2: niña
1: gracias.
2: Del atletismo. 16-001-721-K. Reiteramos entonces. Entonces la cuenta RUT para esta nueva Elisa, nuestra atleta también, que va a representar a nuestra querida comuna de Colbún, 16-001-721-K.
1: ¿Cierto? Mira qué bueno nuestra deportista. Estamos trabajando con varias de la comuna.
2: Felicito, muchas gracias. Bueno,
1: vamos a tener Pablito, prontas noticias.
2: Usted fue el autor de este programa, así que despídase. ¿No?
1: Un gran abrazo. Vamos a seguir reiterando los programas que vienen, el tema de la electricidad, especialmente los reclamos, cómo pueden ser. Yo he conocido casos que se le han devuelto su electrodoméstico, han ido a verificar y le devuelven. Así que eso es importante porque vamos a vivir casos así varios este mes. Y cómo se hace el reclamo y todo eso. Tenemos una temática bien importante, que se nos fue toda la temática que teníamos para hoy día, pero próximo miércoles nos vemos. Que Dios los cuide, cuídense mucho, son días delicados. Un abrazo grande a cada uno de ustedes.
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5: Solicitud de regularización de derecho a aprovechamiento de aguas superficiales. Jimena Morales Jaide, cédula de identidad 8.204.176-1, abogado, solicita regularización de derecho de aprovechamiento de aguas destinadas al riego, de acuerdo al artículo segundo transitorio Código de Aguas, de mandante. Filomena del Pilar Uribe Muñoz, cédula de identidad 6.349.973-0, 3,77 acciones, equivalente caudal 4,90 litros por segundo, Canal San Dionisio, derecho de uso consultivo sobre aguas superficiales y corrientes del río Maule, de ejercicio permanente y continuo que se captan gravitacionalmente, los cuales han sido utilizados sin violencia ni clandestinidad y sin reconocer dominio ajeno por más de 10 años. Antes de la construcción del complejo hidroeléctrico Colbún, Machicura, la entrega del derecho se hacía a través de la bocatoma original del canal matriz Maule Sur denominada El Lirio, ubicada en coordenadas UTM Norte 6.050.875, este 287.090, datum WGS 1984, uso 19, comuna de Colbún, provincia de Linares, región del Maule. Actualmente la entrega de las aguas de la solicitante, comunera de la comunidad Aguas, Canal Maule Sur, sector A, se realiza a través del canal matriz Maule Sur, ubicado en coordenadas UTM Norte 6.051.086, este 286.755, datum WGS 1984, uso 19, comuna de Colbún, provincia de Linares, región del Maule. Las aguas son conducidas desde la fuente natural a través de la siguiente serie hidráulica: Río Maule, Canal Matriz Maule Sur, Canal Matriz Colbún Machicura Unificado, Canal Matriz Colbún, Canal Derivado San Dionisio.
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6: 2:06 p.m.
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0: Dire Straits fue una banda de rock británica fundada en 1977 por Mark Knopfler, guitarra y voz, David Knopfler, guitarra, John Isley, bajo, y Pick Wither en batería, con Ed Vignell como director. La discografía de Dire Straits se compone de 6 álbumes de estudio, 3 álbumes en directo, 3 álbumes recopilatorio, 2 EP y 23 sencillos. En el año 1995, por diversas razones, la banda se disuelve. Ese mismo año, la música de Dire Straits comienza a sonar por primera vez a través de Cristalina FM.
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0: 2:59 p.m.
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3: Solicitud de regularización de derecho a aprovechamiento de aguas superficiales. 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Actualmente, la entrega de las aguas de los solicitantes comuneros de la comunidad de aguas Canal Maule Sur, sector A, se realiza a través del canal Matriz Maule Sur, ubicado en coordenadas UTM Norte 6.051.086, este 286.755, datum WGS 1984, uso 19, comuna de Colbún, provincia de Linares, región del Maule. Las aguas son conducidas desde la fuente natural a través de la siguiente serie hidráulica: río Maule, canal Matriz Maule Sur, canal Matriz Distribuidor, canal derivado San Ramón Alto.
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8: Hola, hola, ¿qué tal? ¿Cómo están, damas y caballeros? Bienvenidos, comenzamos Pabellón Patrio para hoy día miércoles 15 de julio, que parece viernes porque mañana es feriado y mucha gente se va a tomar sándwich y va a volver a trabajar el día lunes. Nosotros no, tendremos que volver el viernes con el programa, pero si tienes la suerte de descansar, aprovecha de ahí, disfruta con la familia, un viajecito, qué sé yo, cualquier cosa. Y nosotros saludamos a toda la gente que está en sintonía en más de 20 radios por toda nuestra hermosa patria y por supuesto que contentos de poder acompañarles con la música nacional que puedes conocer en nuestras redes sociales. Ahí está posteado todo lo que vamos a tocar en esta jornada. Facebook e Instagram te esperan como Pabellón Patrio. Día miércoles 15 de julio, edición 3238. Yo soy Michael Segovia y vamos a comenzar escuchando a Diego Stegmeier. Esta canción se llama Dios es agua y con él comenzamos, iniciamos el Pabellón Patrio. Sean todos bienvenidos.

El tema Canes representa la metamorfosis de los seres humanos que se van repentinamente con un poco de poder en las manos. Su coro aparentemente alegre es una sátira, vamos a escucharla. Se llama Canes y es lo nuevo de PM.

La banda nacional Los Ojos del Cíclope anuncia el lanzamiento de su nuevo sencillo Canción de Gollum, una obra inspirada en uno de los personajes más complejos de la literatura fantástica contemporánea.

contemporánea. La agrupación utiliza su historia como una poderosa metáfora de la permanente batalla entre la luz y la oscuridad que habita en cada ser humano. La dependencia emocional, los excesos, la pérdida de identidad y la dificultad de desprenderse de aquello que nos destruye. Incluso cuando somos conscientes del daño que provoca, ¿somos adictos por voluntad propia? Vamos a escuchar Canción de Gollum, lo nuevo de los Ojos del Cíclope.

Eres la fiesta es una canción de Aluxo, músico de la región de la Araucanía, inspirada en la alegría que los niños traen a un hogar y las emociones del crecimiento. Enmarcada en el neo soul y el R&B, cuenta con la colaboración de Mirza, cantante santiaguina, que fusiona soul, jazz y pop. Ambos artistas se conocieron en la Facultad de Artes de la Universidad de Chile. Vamos a escuchar entonces a Aluxo y Mirza con esta canción que se llama Eres la fiesta.

Cristiano Giovanni, poeta y letrista independiente de Puerto Aysén, presenta Niña Párpados de Rosa, un sencillo en clave de bolero tradicional que nace en la Patagonia chilena como un canto de consuelo y ternura profunda. Se llama Niña Párpados de Rosa, lo que te dejamos en Pabellón Patrio de Cristian Giovanni.

La Soga de los Muertos es una canción que propone un viaje simbólico hacia el despertar de la conciencia. A través de imágenes inspiradas en la tierra, los ancestros y la naturaleza, la obra retrata un descenso a las profundidades del ser donde es necesario enfrentar la oscuridad, desprenderse de las ataduras y buscar nuevas formas de comprensión. Se llama La Soga de los Muertos, lo que presenta en Pabellón Patrio. Matra Spenta.

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1: En esa canción que se llama Volver a ti, de Rufino Cabrera, el músico habla de la emoción del reencuentro de amor, de la delicia y la ilusión de volver a estar juntos. A la base de un ritmo de bolero, con acordes venidos del bossa como se estila a veces, quisieron poner la dulzura y la complicidad por delante. Se llama Volver a ti. Vamos a escuchar a Rufino Cabrera en Pabellón Patrio.

El tema Mai cuenta la historia de una persona que lleva mucho tiempo guardando una confesión de amor. Aunque existe una amistad muy cercana, el miedo al rechazo le impide expresar lo que siente y cruzar esa línea. Musicalmente, fusiona elementos del pop con influencias de la música latinoamericana. Vamos a escucharla. Se llama Mai. Te la trae Saba aquí en Pabellón Patrio.

Danny Hatiff presenta una nueva versión de Mírame Solo Una Vez, emblemática canción de la banda nacional Cristianes, clásico de la escena independiente de los años 90. Sin perder la esencia melancólica de la obra original, la versión de Danny explora una dimensión sonora que se traslada a una nueva órbita musical, combinando elementos electrónicos, guitarras, atmósferas etéreas, misterio y una sutil interpretación vocal. Escuchemos entonces la versión de Mírame Solo Una Vez que trae aquí a Pabellón Patrio, Danny Hatiff.

Vibras es el cuarto sencillo del nuevo disco solista del compositor, músico y cantautor Jorge Boig, llamado Vigilia, álbum que promete ser el más ecléctico lanzado hasta ahora. La canción Vibras está inspirada en el rock pop progresivo de inicios de los años 80, influenciado por bandas como Supertramp y músicos como Phil Collins. Vamos a escucharla. Te dejamos Vibras, es lo nuevo de Jorge Boig.

Metalengua es un dúo lleno de energía, una propuesta fresca, lúdica y versátil que navega entre melodías populares hasta sonidos histriónicos, siempre acompañado de letras serpenteantes e ingeniosas. Y ahora llegan al Pabellón Patrio para presentarnos este nuevo sencillo junto a Nano Stern. Se llama La Tormenta.

El tema ya estamos aquí, nos da a conocer que llegó el momento del cambio existencial. Es hora de que el ser humano asuma la responsabilidad que nos toca. Si queremos y anhelamos un nuevo rumbo, un despertar de conciencia que nos lleve a través del amor en plenitud a crear una nueva realidad sobre la Tierra, es lo que nos propone Víctor Hugo con esta canción que se llama Ya estamos aquí.

La cantante, guitarrista y compositora antofagastina Gianina Muterello publicó en plataformas digitales su sencillo El Final, una canción que rescata la tristeza, la nostalgia y la profundidad emocional que caracterizan al slow blues. La historia de esta composición se remonta al año 2017, cuando la artista residía en Caldera y atravesaba un complejo proceso personal tras una ruptura amorosa. Durante una noche de blues y rock and roll, junto al armonicista Sebastián Zúñiga, surgió un desafío que escribiría y al destino de la canción. Vamos a escuchar entonces a mi coterránea Gianina Muterello con esa canción que se llama El Final.

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1: 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Filomena del Pilar Uribe Muñoz, cédula de identidad 6.349.973-0, 4,27 acciones y 5,55 litros por segundo. Canal San Dionisio, derecho de uso consultivo sobre aguas superficiales y corrientes del río Maule, de ejercicio permanente y continuo, que se captan gravitacionalmente, los cuales han sido utilizados sin violencia ni clandestinidad y sin reconocer dominio ajeno por más de 10 años. Antes de la construcción del complejo hidroeléctrico Colbún Machicura, la entrega del derecho se hacía a través de la bocatoma original del canal Matriz Maule Sur, denominada El Lirio, ubicada en coordenadas UTM Norte 6.050.875, este 287.090, datum WGS 1984, uso 19, comuna de Colbún, provincia de Linares, región del Maule. Actualmente, la entrega de las aguas de la solicitante comunera de la Comunidad de Aguas Canal Maule Sur, sector A, se realiza a través del Canal Matriz Maule Sur, ubicado en coordenadas UTM Norte 6.051.086, este 286.755, datum WGS 1984, uso 19, comuna de Colbún, provincia de Linares, región del Maule. Las aguas son conducidas desde la fuente natural a través de la siguiente serie hidráulica: Río Maule, Canal Matriz Maule Sur, Canal Matriz Colbún Machicura Unificado, Canal Matriz Colbún, Canal Derivado San Dionisio.
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4: 4 de la tarde, 7 minutos.
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1: 4:59 p.m.
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2: 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Antes de la construcción del complejo hidroeléctrico Colbún Machicura, la entrega del derecho se hacía a través de la bocatoma original del canal matriz Maule Sur, denominada El Lirio, ubicada en coordenadas UTM Norte 6.050.875, este 287.090, datum WGS 1984 uso 19, comuna de Colbún, provincia de Linares, región del Maule. Actualmente la entrega de las aguas de los solicitantes, comuneros de la comunidad de aguas Canal Maule Sur Sector A, se realiza a través del canal matriz Maule Sur, ubicado en coordenadas UTM Norte 6.051.086, este 286.755, datum WGS 1984, uso 19, comuna de Colbún, provincia de Linares, región del Maule. Las aguas son conducidas desde la fuente natural a través de la siguiente serie hidráulica: río Maule, canal matriz Maule Sur, canal matriz distribuidor, canal derivado Laurel.
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1: 5 de la tarde, 4 minutos.
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Con permiso, muy buenas tardes, amigas. Buenas tardes, amigos. ¿Cómo está usted? Un gusto muy grande saludarle. Día miércoles 15 de julio, mitad de semana, mitad de mes. Llegamos a esta hora en medio de la lluvia para comenzar a acompañarle desde Radio Cristalina con los lindos recuerdos. El primero de ellos lo trae Nat King Cole, Ansiedad.

La portada musical con Nat King Cole, Ansiedad. Así hemos comenzado este viaje al pasado en el tren de los recuerdos. Día miércoles 15 de julio, día de San Julio y Santa Julia. Saludos cariñosos para Julio, Julito, Julia, Julita. Saludos también para quienes están de cumpleaños o celebrando algún aniversario. Le vamos a estar acompañando, como es habitual, hasta las 6 de la tarde con buena música, con lindos recuerdos. Estamos bajo la lluvia, algo de viento también. Hay que cuidarse. Ya todo está dicho ya en cuanto a lo que son las prevenciones. Así es que es solamente hora de aplicarse a el cuidado, el autocuidado sobre todo. Saludos para usted que nos escucha acá en Yerbas Buenas, acá en Linares, acá en Colbún, de donde se encuentre. Nosotros le acompañamos hasta las 6 de la tarde con estos lindos recuerdos. Invitamos a Salvatore Adamo, La Noche.

Ahí estaba el dúo dinámico con ese amor misterioso. Vamos así, viajando en el tren de los recuerdos, en este día de invierno especial para la hora de 11, por ejemplo, unas ricas sopaipillitas o calzones rotos, en fin, lo que sea, para acompañar el tecito, el café de la tarde, bajo la lluvia, bueno, protegida en la casa, en el lugar de trabajo, en fin, donde se encuentre. Hasta las 6 de la tarde la acompañamos con lindos recuerdos todos los días, de lunes a viernes, 5 a 6 de la tarde, junto a los productos naturales que trae Laboratorios Fischlöcher. 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

Así estamos disfrutando de la buena música, las lindas canciones, los lindos recuerdos. Junto a los productos naturales de los cuales vamos hablando. 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Muy bien, y mientras se comunica, seguimos recordando. La canción la trae el chileno Buddy Richard.

Nadie me puede juzgar. La canción la traía Larry Wilson. Así la acompañamos en el tren de los recuerdos desde Radio Cristalina en esta tarde de día miércoles 15 de julio, mitad de mes y mitad de semana también, pues claro. Y además portada de un fin de semana largo, ya que mucha gente va a tomarse el día viernes feriado, igualmente por quinto feriado, día sándwich, ya que en muchos colegios de hecho no va a haber clases el viernes, así es que habrá un largo fin de semana. Las personas que trabajan en el campo, en los cultivos, en las siembras, qué sé yo, también no van a poder trabajar si está lloviendo, claro. Cuando llueve tan fuerte, se para la labor agrícola, especialmente en gran medida. Pero qué bueno, que mucha gente ya estaba preocupada, especialmente en el ámbito agrícola, de la falta de agua, falta de lluvia, especialmente nieve que tengamos arriba en la cordillera para que se mantenga los fluidos de agua, ya los cauces de ríos, de esteros, canales, en fin, durante todo el verano, pues esa es la idea, que se acumule nievecita. Así es que este frente de mal tiempo, este tren de frente de mal tiempo, este río atmosférico, en ese sentido es un gran apoyo. Se valora también así, ¿cierto? 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Sigamos recordando, por acá llega Albert Hammond. Espérame en el cielo, corazón.

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¿Qué tal? ¿Qué le parece? Así estamos disfrutando, como todos los días a esta hora, de lunes a viernes, la buena música, las lindas canciones, estos maravillosos recuerdos. Y conociendo de los productos naturales. 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Sigamos recordando. Lulu le canta al maestro con cariño.

Ahí estaba la pequeñita Brenda Lee. Así la acompañamos con esta buena música, lindas canciones en el tren de los recuerdos acá en Radio Cristalina en esta tarde de miércoles 15 de julio, día de julio, día de Julia, Julito, Julita que están de santo, día de su cumpleaños, algún aniversario, muchas, muchas felicidades. Como siempre la acompañamos de lunes a viernes todos los días de 5 a 6 de la tarde, una hora para disfrutar nuestra música, nuestros recuerdos. Junto a los productos naturales. 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Muy bien, invitamos a Leo Dan.

0: música, los más lindos recuerdos a esta hora, por supuesto, como todos los días, disfrutando del ayer, de los recuerdos pasados, pero nunca olvidados, y conociendo más de salud, de manera sana, de manera natural. ¿Sabe, amiga auditora? 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
0: 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Muy bien, sigan los recuerdos. La canción la trae Joan Manuel Serrat. En realidad no es una canción, es un poema, poema de amor.
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0: Y nos vamos, amigas y amigos, punto final al programa del día de hoy. Muchas, muchas gracias por su sintonía, compañía y amistad. ¿Le gustó el programa? Sí. Qué bueno, le invito entonces para que nos encontremos, si Dios quiere, mañana jueves, fiesta de Nuestra Señora del Carmen, feriado. Igual estaremos por aquí a las 5 de la tarde en punto en Radio Cristalina para disfrutar de los lindos recuerdos. Cuídese mucho de la lluvia, del viento, no se desabrigue, no se moje. Si no es indispensable salir, no salga de su casita. Que tenga una buena tarde, una buena noche. No se vaya de la sintonía, porque como es habitual, ya vienen los mexicanos. Hasta mañana. Chao, amigas. Chao, amigos.
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6: 6 de la tarde, 12 minutos.
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Saludando a quienes están de cumpleaños, a los que están en la reunión familiar, a los que llegaron a la casa hasta ahora, tomaron cita junto a la familia. A todos los saludamos. Denle más volumen a la radio porque la música, bueno, está buena, la ranchera. Vamos, mi guacho, con más canciones de México hasta hora de la tarde noche en Cristalina FM.

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Usted abríguese, porque va a seguir la lluvia según la carta meteorológica. lo dije bien. Y ahora le anuncio los primeros dos temas que van ahí, que son muy requete contra buenos, para que sigamos escuchando las canciones de México lindo y querido.

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Y sigue la lluvia, y sigue la lluvia, y sigue la lluvia. Sigue la lluvia, amapola, amapolita. Amigos, ¿cómo lo han pasado en este tiempo con tanta lluvia? Bueno, no ha llovido tanto como decían, ¿eh? No ha llovido tanto como decían. Sí, pues si no ha llovido tanto, viejo, así que no hay que, hay que comprar un medio botellón nomás. Cuando llueva más, hay que comprarse una dos botellitas de Tintana para pasar el frío, porque dicen que se viene un frío, para que le cuente, y va a correr de agua. Y usted limpió las canaletas de la casa, limpió todo, juntó agüita por si se corta la... Oye, no, le coloquen tanto color, si no va a hacer tanta la historia tampoco. No va a hacer tanto. 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Bueno, ¿tiene frío, amigo? 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Ahora, viejo, sigamos compartiendo. No, así no, viejo, se enojan. Sigamos con la música de México.

Cachanilla, cachanilla, a esta edad, puro niña, no, puro niña. Bueno, amigos, no ha sido tanta la lluvia. Bueno, acá en Linares, en la vecina ciudad de Linares, cerquita de Panamá Vida, todo ha estado bien. El paso baja a nivel de avenida, esta avenida que tenemos aquí, avenida Presidente Ibáñez, está expedito, la de Rengo también. Aquí en Panimague también ha funcionado bien el cuento, bueno, alarmas por la lluvia. Bueno, espero que no pase a más allá. Hasta ahí estamos bien, no hemos tenido mayores problemas. Y siempre el chileno, siempre preocupado, alarmas por lluvia entre Coquimbo y la región metropolitana, dicen. Dicen que mañana jueves se va a intensificar la lluvia, se va a intensificar, vale decir que va a llover más que la... Así que usted compró su paraguas ya, ¿o no? Paraguas, botas de agua, hay que tener también linterna a pila, por si se corta la luz, gancho, por si se corta la luz. Si se corta la luz, nosotros no tenemos ningún problema, que tenemos equipos para luz y toda la cuestión. La radio no va a parar la transmisión, así que infórmese por la radio. Tengan también un abridor de lata, también piden los viejos. Dinero en efectivo, botiquín, copia ya y radio a pila. ¿Para qué le dan tanto color si no va a hacer tanto? Nosotros sí le entregamos música linda junto a Maderas RTM. 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Nosotros lo atendemos bien con estas canciones del mero México en cristal.

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Y si se corta la luz, igual no más, igual no más. 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Saludamos a la señorita Lilianita, Liliana. Hay un tema de Alan y sus vallas, de Julio Escolar. Liliana, yo te quiero cantar esta canción. 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Pepito, Pepito, Pepito, enhorabuena. 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Seguramente ahí va a estar impecable todo, ¿eh? Así que bueno, saludamos a Pepito bueno, y a Robertín un saludo para Robertín de Madera RTM. Oye, nos vamos a la música, ¿qué le parece? 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

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Bueno, mañana, amigos míos, es feriado. Son las Cármenes, ¿eh? 16 de julio en las Cármenes, todas las Carmencitas. Un saludo infinito. No sé si mañana va a estar al aire, jefe, ¿no? Este mañana es feriado. Le vamos a consultar al jefe si estamos al aire mañana. Bueno, las Cármenes, gentil amigo, vale, que usted saluda a su Carmencita, a todas las Cármenes, así que un saludo. Feriado, es feriado. O sea, no, muy bien, jefe. Entonces mañana no trabajamos, no trabajamos. Feriado y punto. Y mañana va a llover, pero bueno, mañana chupamos todo el día. Amigo, compartiendo la linda amistad aquí en la radio Cristalina FM, la única, y no hay más. Ponga la música, mi guacho, ponga.

Ay, ay, ay, ay, ay, me dicen el hombre lindo y no sé lo que me pasa. Se da cuenta ustedes, gentil amigo, estamos cantando también y bailando hasta ahora de la tarde en este 15 de julio. Mañana son las carmejitas, son las carmencitas. Sí, vamos a recordar a Carmencita Yáñez, tremenda locutora, 2 años que se fue a transmitir ahí al cielo. Carmen Yáñez Valenzuela, te sabe de Carmencita, la hora del hogar. Así que saludamos y a todas las Carmenes, porque no, mañana es feriado, mañana vamos a estar, no vamos a estar al aire, pero sí este día se lo dedicamos a ella, a todas las Carmencitas, a las Carmencitas, nuestro cariño, a todas las damas que llevan ese lindo nombre, a mi hermana, a mi madre, en fin, a todas las damas que se llaman Carmen. 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Y bueno, y el fin de semana, el sábado vamos a estar ahí también. El sábado voy a hacer la fiesta de las Cármenes. Nosotros le vamos a tocar la música para que usted baile ranchera y disfrute de un buen asado. 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Oye, vamos a saludar a mi colega Ignacio Tello, tremenda voz, Favorita FM desde Curicó. Un saludo para nuestros amigos. Él es propietario de esa cadena de radio. 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Y póngale, mi guacho, cuarta música mexicana que sigue.

esta triste canción, hay canciones tristes que hablan de la pena, la tristeza. Bueno, te cuento, en Parral está lloviendo muy fuerte, dicen que hay inundada en Bosque Contra el Sur, en la comuna de Parral. En la comuna de Parral, hasta ahora llueve intensamente, eso es lo que me están comunicando. Puede que sí, puede que no, pero eso es lo que me están diciendo, ¿eh? Bueno, y aquí en Panimaya está cayendo agüita leve, espero que alguien me diga o me llame a la radio, me cuente cómo está su sector aquí en Panimaya. Recuerden que hay que tener linterna y si se corta la luz, sigue escuchando la radio. Cristalina FM, 31 años, llevando a Panimaya al mundo, ¿eh? Y también llevándole sus servicios de su empresa para sus futuros clientes, ¿eh? Llámenos a la radio, lo vamos a atender, pero con mucho cariño. Y llame a la radio, al fono director.

o al más 569-5876-1485 y lo vamos a atender, pero con mucho cariño. Recuerde que la mejor amistad que tiene usted, amigo, la mejor amistad que tiene es la radio. La radio es su fiel amiga y su fiel compañera de todas las horas. Ella lo acompaña, le entrega linda música, lo entretiene en los momentos tristes, en los momentos de desgracia en el país. Ahí estamos informando. Por eso sigue escuchando Cristalina y las canciones.

Ay, ay, ay, ay, ay, ay, carta marcada. Ay, esa carta marcada, re flautino. ¿Se acuerda cuando le escribí a usted sabe, a la peluquita por ahí, una cartita acá, y usted la marcaba, mi amor, mañana te voy a ir a ver aquí, y decía, ahí va las cartas marcadas, las cartas marcadas. Oye, ya son las 7 con 28 minutos. ¿Hasta qué hora le colocamos hoy día, pues, jefe? Hasta las 19 con 30, no vamos, ¿no? Porque mañana, mañana es feriado, así que mañana no vamos a tener mexicano hecho, ¿ah? ¿Eh? Así que, ¿qué quiere que le diga? 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Así que voy a ir el viernes para allá, Robertito. El viernes voy a ir, Robertito, el viernes voy para allá. ¿Saben, amigos? Ya son las 7 con 29 minutos. Vamos con más música de México.

Ay, tú sabes con quién compartes tu soledad, amigo. Le vamos a colocar hasta las 20 horas. Hasta las 20 horas le colocamos hoy. Así que para que nos entretengamos y lo pasemos bien en este día previo a las Carmen. Hoy día estamos saludando a las Carmencitas, a todas las Carmencitas en este día. Mañana es feriado, así que usted puede quedarse en la casita nomás. 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Oye, estoy viendo un asunto para... ¿Cómo se llama este asunto de emergencia? Para, me quiero comprar uno, así que le voy a pedir un anticipo a Don Luis aquí, me voy a colocar un generador por si se te corta la luz, gancho. Oye, pues se corta la luz, para que yo siga transmitiendo desde uno de los estudios de Cristalina FM, la radio de la región del Maule. Vamos, minero, coloquémosle más música a los viejos.

Ay, te lo dije, que la próxima había que pensarlo. Gentiles amigos, bueno, ahora en serio, ¿eh? Yo quiero saludar a un tremendo amigo, un tremendo colega de aquellos tiempos en la Radio Ñuble, a Julio Montolivo, que está un poquito delicado de salud, ¿eh? Y está con licencia médica. Un tremendo ser humano, periodista, amigo, hijo del señor Montolivo, un tremendo locutor de la Radio Ñuble, ¿eh? Su hijo está un poquito delicado de salud, así que. Amigo Julio, está escuchando en Chillán, un abrazo para ti y pronta recuperación. Ya son las 7 de la tarde, 19 horas con 47 minutos, amigo mío. ¿Cómo va la vida? ¿Cómo estamos hasta ahora? ¿Hace frío y sigue la lluvia? Y nos seguimos tomando un copetito a esta hora. Es bueno tomar un copetito porque hay que calentar el cuerpo, gentiles amigos. Nosotros le vamos a colocar música hasta las 8 de la noche. Así que pongan.

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Ahora sí, nos tenemos que ir, amigos. Bueno, pasamos al requete contra bien. Nos vamos a escuchar el viernes. Sigue escuchando esta querida emisora, 31 años, y seguimos con más éxito pronto en nuestros nuevos estudios. Que estén bien, amigos. Chao, buenas noches.

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6: 20 horas, un minuto.
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